0: lo que no se habla, se guarda. Y lo que se guarda, pues se enfría. Y lo que se enfría, termina pues separando, ¿no? Hay matrimonios que dejan de hablar, no porque no tengan nada que decirse, sino porque se cansaron de no ser escuchados. Existen muchas parejas, ¿no?, que uno escucha que dicen, no, es que yo ya no le digo nada a ella, yo ya no le digo nada a él porque yo siento que no me escucha, yo siento que no me presta atención.
1: Mire que hay otros que dicen que dejaron de expresar lo que sienten porque cada intento terminaba en discusión, porque no se ponen de acuerdo, porque de pronto no hay unos acuerdos en la conversación, de escuchar, porque a veces la pareja va a hablar y la otra pareja ya sabe la respuesta sin escuchar lo que le van a decir. Y entonces dicen que todo lo que piensan decir termina en discusión. Pero escúcheme esto con claridad: el silencio no sana, el silencio esconde las emociones, esconde el amor. El silencio va a dañar la relación entre marido y esposa.
0: Así es, y lo que se esconde, pues evidentemente no se transforma. Y es que Dios no diseñó el matrimonio para sobrevivir en silencio, lo diseñó para crear y crecer en conexión.
1: Por eso, Dani, yo quiero decirle hoy a los oyentes que nos escuchan, que de pronto están pasando por un problema en el matrimonio, con la pareja, que si hoy hay distancia en tu relación, no lo ignores, enfréntalo con amor y con humildad. Tal vez no necesitas ganar una discusión.
2: Necesitas recuperar el corazón de tu pareja.
1: Ese corazón que está herido, que está fragmentado, que está partido. Hay que buscar de reparar, de poder solucionar de pronto aquel impasse, esa discusión. Hoy cuando llegues a tu casa, de pronto en el almuerzo, o de pronto trabajas todo el día en la calle y llegas en la noche, llega con algo, algún detalle, un dulcecito, cualquier cosa a tu pareja, para que seas ese medio consolidador, para que pueda haber esa paz, porque tiene que haber acuerdos. Llega con otra actitud de la que saliste a tu casa, para que ese corazón vuelva a recuperar ese amor de cuando eran novios.
0: Así es. Y aquí hay una clave poderosa, ¿no? La comunicación sana no empieza hablando, empieza escuchando. Escuchar sin interrumpir, sin defenderse, sin atacar, solo con el deseo genuino de entender. Porque cuando uno decide bajar la defensa, Dios empieza a levantar puentes. Hoy es un buen día para romper ese silencio, no con reclamos, sino con sinceridad, no con dureza, sino con amor. Porque aún lo que parece frío, Dios lo puede volver a encender.
1: Amén, así es. Si crees que tu matrimonio está frío, si crees que hay dureza en tu hogar, si crees que hay reclamos, que está el silencio, hoy decide romper con ese silencio, decide romper con esos reclamos dando sinceridad. Cambia esa dureza con amor, y eso que parecía frío hoy vuelve a encenderse, eso que parecía seco hoy reverdece, eso que estaba caído hoy se levanta en el nombre poderoso de Jesucristo. Por eso, usted que nos escucha, vamos a orar, porque lo más importante es colocar esa situación, ese conflicto, lo que estás viviendo, en las manos de Dios, que es el que puede sanar el corazón, que puede sanar las heridas. Él conoce el proceso por el cual estás pasando. Así que vamos a orar creyendo que Dios va a traer la solución a tu problema, a tu situación el día de hoy. Señor, hoy te entrego mi matrimonio. Dilo ahí en tu voz. Señor, hoy te entrego mi matrimonio, aún en medio del silencio, de la distancia o el desgaste.
2: Perdona las veces que he callado lo correcto
1: o he hablado de la forma incorrecta a mi cónyuge. Dame un corazón humilde para escuchar quita toda prepotencia, altivez, quita todo ego en mi vida y dame sabiduría para hablar con amor. Hoy te pido, Señor, que restaures la conexión con mi esposo o con mi esposa. Quiero que hoy sanes las heridas que hay en nuestros corazones y vuelvas a encender lo que se ha apagado. Enciende la llama del amor en nuestro matrimonio, en nuestro hogar, en nuestra familia. Te lo pido en el nombre de Cristo Jesús. Amén y amén.
0: Recuerda, el silencio puede alejar, pero una conversación guiada por Dios puede restaurar cualquier matrimonio.
1: Esto fue Consejos para una Vida Abundante. Y recuerda, usted que nos escucha, porque en Cristo tu historia siempre puede cambiar. Dios le bendiga.
0: Bendiciones para todos.
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2: Cuando tú vienes a su presencia, Él te llena como nadie más. Te quiero invitar a que levantes esas manos conmigo, donde quiera que estés. Y le digas conmigo al Señor: te necesito, Señor. Te anhelo más que la vida misma, Señor.

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0: Dios merece lo primero. Cada día llegamos temprano al trabajo, temprano a una cita, temprano a tantas cosas importantes. Pero, ¿qué lugar ocupa Dios en nuestro tiempo?
1: La Biblia dice:
0: me alegré con los que me decían, a la casa de Jehová iremos. Salmo 122:1. 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No llegues cuando ya terminó la adoración. Llega desde el comienzo y disfruta la presencia de Dios. Te esperamos temprano.

0: Son las 8 en punto.
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2: 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Mateo 6:33.
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Salmo 23. Jehová es mi pastor, nada me faltará. En lugares de delicados pastos me hará descansar. Junto a aguas de reposo me pastoreará. Confortará mi alma, me guiará por sendas de justicia por amor de su nombre. Aunque ande en valle de sombra y de muerte, no temeré mal alguno, porque tú estarás conmigo. Tu vara y tu cayado me infundirán aliento. Aderezas mesas delante de mí en presencia de mis angustiadores. Unges mi cabeza con aceite, mi copa está rebosando. Ciertamente el bien y la misericordia me seguirán todos los días de mi vida, y en la casa de Jehová moraré por largos días.

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0: Son las 9 en punto.
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2: Bendiciones para todos. Desde Consultorio para la Familia, estos son
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2: Cuando sientes que ya no puedes más.
4: Mire, Dani, que hay días en los que el cansancio no es solo físico, es emocional, mental y espiritual. Y es ahí cuando sentimos, ya no puedo más. Días donde sigues caminando, pero por dentro sientes que estás al límite. Has sido fuerte por mucho tiempo, has sostenido cargas pesadas, has callado lágrimas, has seguido adelante, aunque por dentro estás quebrado.
2: Así es, y es que llega ese momento de silencio donde el corazón pregunta, ¿y si ya no puedo más? Tal vez nadie lo nota, porque sigues sonriendo, sigues trabajando y sigues respondiendo. Pero en tu interior hay una batalla profunda. Y hoy quiero hablarte con claridad. Sentirte cansado no significa que eres débil. A veces significa que has luchado demasiado tiempo sin permitirte descansar en Dios.
4: Así es, sentirte cansado no significa que eres débil. Eso significa que de pronto has luchado demasiado tiempo
5: sin permitirte descansar en Dios.
4: Hoy, usted que nos escucha, si siente que ya no quiere más, que ya no quiere avanzar más, que se siente cansado, que quiere tirar la toalla, hoy quiero decirte que la palabra del Señor en Isaías 41:10, y este versículo me encanta, dice la palabra del Señor: no temas. Mire, el problema, la circunstancia, la situación, la deuda, la enfermedad, lo que esté viviendo, amado oyente, hoy el Señor te dice: no temas, no temas, porque yo estoy contigo. Qué hermosa promesa, ¿cierto? No temas porque yo estoy contigo. No desmayes porque yo soy tu Dios que te esfuerzo. Él te renueva la fuerza. Siempre te ayudaré, siempre te sustentaré con la diestra de mi justicia. Así que no tengas temor. Confía porque no estás solo. Dios está contigo, que te da la fuerza y Él te va a ayudar en ese proceso. Él te va a ayudar en esa circunstancia, en esa situación, en esa enfermedad, en esa escasez, porque Él te va a sustentar. ¿Y sabe cómo? Con su diestra de justicia, con su diestra poderosa. Así que no tengas temor.
2: Así es, Efraín, y vea que esa promesa nos dice: yo te esfuerzo. No dice: esfuérzate solo. Dios sabe cuando tus fuerzas humanas ya no alcanzan. Por eso su presencia no llega para exigirte más, sino para algo extraordinario, y es para sostenerlo. Tal vez estás cansado de luchar por tu familia. Tal vez estás agotado de esperar una respuesta. Tal vez estás desgastado de pelear en silencio, batallas que nadie conoce. Por eso quiero que escuchen esto con fe. Dios no te sostiene desde lejos. Él siempre camina contigo dentro de los procesos.
4: Así es, Dani. Dios camina con nosotros en los procesos, en los problemas. Él no nos sostiene desde lejos. Él está con nosotros. Por eso la palabra del Señor dice en 2 Corintios 12:9: bástate mi gracia, porque mi poder se perfecciona en la debilidad. Qué promesa tan espectacular, que debe de llenar nuestros corazones, porque eso significa que tu debilidad no espanta a Dios, tu cansancio no cancela su propósito, tu momento difícil no detiene su plan. A veces creemos que debemos llegar fuertes ante Dios, pero Él prefiere que llegue sincero, con lágrimas, con preguntas, con cansancio, con verdad.
2: Y Efraín, es que ahí es donde comienza la verdadera restauración, ¿no? Esa restauración real. No necesitamos fingir fortaleza, necesitamos es rendirnos a su gracia. Hoy quizás no necesitamos seguir cargando más. Hoy lo que necesitamos es aprender a soltar, soltar el control, soltar la culpa, el miedo, soltar la ansiedad, de querer resolverlo todo y permitir que Dios haga lo que nosotros no podemos hacer.
4: Claro que sí, a veces queremos hacer por nuestras fuerzas, a veces queremos solucionar porque somos inteligentes, tenemos los títulos, tenemos la experiencia, pero no, debemos de permitir que Dios lo haga, soltar ese control, suelte esa culpa, suelte el miedo, suelte la ansiedad, resuelva, porque Dios va a resolverlo todo, deje de querer resolverlo todo y permítale a Dios hoy que Él lo pueda hacer. Por eso la palabra del Señor dice en Salmos 55:22, echa sobre Jehová tu carga y Él te sustentará, no dejará para siempre caído al justo. Así que hoy usted, amado oyente que nos está escuchando, echa sobre Dios tu carga, esa carga que estás cargando, que cambia tu temperamento, que cambia tu actitud, tu forma de hablar, de expresarse, esa rabia que sientes, coloca todo eso en las manos del Señor y Él te sustentará y no dejará para siempre caído al justo. No dice que ignores tu carga. El Señor no está diciendo que ignores tu carga, dice que la entregues a Él, porque lo que tú no puedes sostener, Dios sí puede transformarlo, y Él lo va a transformar. Él aquella derrota la va a transformar en victoria, esa enfermedad la va a transformar en sanidad, esa palabra de divorcio lo va a transformar en restauración, en unidad. Así que entrega todo problema, todo proceso, toda situación delante del Señor. Dani, ¿qué te parece si oramos al Señor y podamos ir a Él y entregar ese cansancio, esas cargas, esas batallas silenciosas delante de Él? Porque sabemos que la oración nos acerca a Él y la oración trae un refrigerio que trae paz a nuestras vidas.
2: Así es. A todas las personas que nos escuchan en este momento, les voy a pedir que se dispongan a orar. Vamos a acompañar esta oración. Señor, hoy vengo a ti con mi cansancio, mis cargas, mis batallas silenciosas. Reconozco que mis fuerzas ya no son suficientes. Te entrego todo peso que he intentado llevar solo.
3: Sostén mi corazón, renueva mi mente, fortalece mi espíritu.
2: Ayúdame a descansar en ti y a confiar en tu gracia. Es suficiente para mí. Declaro que no me rendiré porque tú sigues conmigo en el nombre de Jesús. Amén.
4: Amén y amén. Recuerda, cuando sientas que ya no puedes más, es el momento perfecto para descubrir que Dios sí puede. Esto fue Consejos para una vida abundante, porque en Cristo tu historia siempre puede cambiar. Dios te bendiga.
2: Bendiciones para todos.

0: está sobre mí, por cuanto me ha ungido para dar buenas nuevas a los pobres. Me ha enviado a sanar a los enfermos, a los quebrantados de corazón, a pregonar libertad a los cautivos, dar vista a los ciegos. De cierto os digo, todo cuanto pidiereis al Padre en mi nombre, os lo dará.
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0: Salmo 71. Pero yo siempre tendré esperanza, y más te alabaré. Todo el día proclamará mi boca tu justicia y tu salvación, aunque es algo que no alcanzo a descifrar. Soberano Señor, relataré tus obras poderosas y haré memoria de tu justicia solamente. Tú, oh Dios, me enseñaste desde mi juventud, y aún hoy anuncio todos tus prodigios. Aun cuando sea ya yo anciano y peine canas, no me abandones, oh Dios, hasta que anuncie tu poder a la generación venidera y dé a conocer tus proezas a los que aún no han nacido. Por tu fidelidad, Dios mío, te alabaré con instrumentos de cuerda, te cantaré.
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0: Son las 10 en punto.
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2: Qué bendición poder estar en este momento acompañándote a través de la radio, a través de la televisión, a través de este programa De Corazón a Corazón y de la palabra que Dios nos ha dado para poder compartir contigo en este momento y poderla llevar del corazón de Dios al corazón tuyo. Hoy estaremos hablando solo, pero nunca solos, ¿sí? Entonces vamos a mirar lo que la palabra de Dios nos dice y por qué se trae este tema. Porque nosotros en el diario vivir encontramos personas muy solas, aparentemente rodeadas de mucha gente, pero en el fondo del corazón con una soledad muy fuerte. Entonces hemos querido traer este tema con el propósito de bendecir tu vida y de ayudarte a través de la palabra, diciéndote qué puedes hacer en esos momentos donde tú te sientes solo. Sabemos que Dios siempre está con nosotros, pero humanamente a veces queremos que las personas también estén allí. Y para eso me acompaña hoy el pastor Roberto Peña. Pastor, bienvenido.
5: Pastora, gracias por nuevamente una invitación, estar aquí con usted y poder ser de bendición para aquellas personas que van a escuchar el consejo que hoy traemos para ellos. Y espero que esta guía y esta palabra que traemos sea de gran bendición para todos ustedes.
2: Bueno, sí, entonces la soledad, sí, es estar solo, es sentir que nadie nos entiende, que la gente que queríamos que estuvieran allí en esos momentos difíciles de nuestra vida posiblemente desaparecen. Y pues psicológicamente esto produce ansiedad en muchas personas, esto produce de pronto baja autoestima, esto, bueno, pues también allí en las personas pensamientos negativos, ¿no? Sí. Vienen allí cuando las personas se sienten así solos, pero vamos a mirar cómo podemos ayudar a una persona que posiblemente en este momento se esté sintiendo solo, de pronto porque los hijos crecieron y se fueron, porque el cónyuge ya partió a la eternidad, porque de pronto llegó una enfermedad, en ese momento donde hay una crisis emocional o en el área de la salud. Queremos mirar a través de la palabra lo que la misma palabra nos dice y también traer el consejo oportuno para ese tiempo.
5: Sí, y aquí el consejo es a través de la palabra del Señor. Pues yo tengo un versículo aquí que enmarca lo que es de pronto tener, sentirse solo, ¿no? Y está en Deuteronomio, pastora, Deuteronomio 31:6. Dice, esforzaos y cobra ánimo, no temáis ni tengáis miedo de ello. Porque Jehová tu Dios es el que va contigo y no te dejará ni te desamparará. A veces nos sentimos desamparados, nos sentimos quizás, nos frustramos, porque de pronto, como decía la pastora iniciando, en la enfermedad muchos nos dejan solos, hay gente que queda sola. De pronto en momentos donde podemos compartir, se comparte, pero cuando una persona de pronto está enferma, muchos se olvidan de aquella persona, de pronto una llamada, cómo está, cómo siguió, cómo está la salud. Siempre tenemos que estar atentos a esto y esto lo tenemos que hacer como iglesia, poderle preguntar de pronto a nuestro liderazgo, a nuestros hermanos, inclusive a los pastores, porque a veces los pastores Exacto. también pasamos por estas situaciones y la gente no sabe, solamente sí. sabe la familia, los de la casa. Sí. Pero qué bueno es que usted pueda preguntarle a un pastor, oye, pastor, ¿y cómo está usted? ¿Cómo está su salud? ¿Cómo está Exacto. su esposa? ¿Cómo están sus hijos? Sí. Qué bueno es uno tener esa coinonía como hermano y poder tener y saber de que tú no estás solo, a pesar de que otros quizás no entiendan, el Señor nunca te va a desamparar.
2: Sí, ahí está esa promesa del Señor que Él nunca nos desamparará. O sea, cuando de pronto nos sentimos abandonados, ahí está la palabra de Dios que trae ese aliento a nuestra vida. Pero ¿qué hacer con la persona que de pronto se siente sola? Lo primero que tenemos que decirle es que pues sí tiene sentido que te sientas solo, sí. porque todos en algún momento nos hemos sentido solos. Yo que hablo con tanta gente y atiendo tantas personas, llega momentos en los cuales uno quisiera que hubiera alguien allí, pero no están las personas, ¿sí? Entonces, ¿qué pasa? ¿Qué tenemos que hacer? No es pecado sentirse solo, ¿no? Y tampoco es pecado buscar compañía, ¿sí? Entonces, ¿qué tenemos que hacer con esa persona que quedó viuda, con esa persona que está pasando un momento de enfermedad, con esa persona que está pasando de pronto una crisis familiar, con esa persona que de pronto, sí, cayó en pecado, ¿verdad? Y vienen los juicios, y vienen los señalamientos, y vienen las críticas, y vienen las burlas, ¿sí? Se nos olvida lo que la palabra de Dios dice, oiga, ¿usted qué cree que está firme? Mire que no caiga. No debemos señalarlo, por el contrario, somos el cuerpo de Cristo y como cuerpo de Cristo estamos llamados de parte de Dios para levantar al caído, para levantar al caído. Entonces dice la palabra que nosotros que somos espirituales, oiga, levantemos a aquel que está débil, sí. fortalezcámoslo a través de la oración, a través de un consejo, a través de un acompañamiento.
5: ¿Por qué? Porque a veces la persona puede entrar en se frustra, ¿no? La persona Exacto. se frustra cuando es señalada, cuando es discriminada, porque algunos van a llegar a señalar de pronto el pecado o lo que pasó en esta uh-huh. persona. Y mire, pastora, qué importante es cuando la palabra nos enseña
2: sí.
5: que tenemos que dar la mano a esa persona que está pasando por esa situación. Y yo creo que la iglesia está para restaurar estas vidas. Por eso no se sienta solo, porque hay un Dios en los cielos que sabe la situación que usted está pasando, pero también hay una iglesia que te quiere arropar y abrazar para que entiendas que Dios está contigo.
2: Así es. Entonces, acompañar a esa persona en un momento es crucial para ellos. Y nosotros no dejarlos solos. La palabra dice en Santiago 1.27, dice que debemos visitar al huérfano, visitar a la viuda, sí. estar pendiente de ellos. Además que nuestro amado Jesús dice allí también la palabra, yo estuve enfermo y ustedes no me visitaron, estuve preso. El preso también sí. se siente solo
5: claro.
2: y resulta de que cae la persona presa porque cometió un error, porque bueno, se le fueron las luces, las sí. palabras, las acciones, el enemigo lo tentó y bueno, cometió un pecado y entonces sí. todo el mundo se olvida de él porque seguro nadie peca, seguro nadie comete errores. Entonces, esas personas, los enfermos, los que están viudos, los que llegan a una edad de tercera edad, se sienten muy solos, las personas que de pronto hoy están pasando una crisis económica, oiga, estamos presentes, somos el cuerpo de Cristo, estamos llamados para estar allí en ese momento con esas personas. Me llama la atención que la palabra de Dios registra que cuando aquella viuda estaba con ese problema diciendo en su corazón que estaba preparando su última arepita
5: sí,
2: para comer ella y el hijo y morir, Dios envía a alguien a que la visite. ¿Sí?
5: Sí.
2: Me llama la atención también la otra viuda que le muere el esposo y ella queda con deudas y no sabe qué hacer en ese momento de soledad, pero ella viene a buscar la ayuda de Dios y Dios a través del profeta le da una respuesta. Me llama la atención Elías, que en un momento de dificultad se le aturdió la mente, se afligió, se entró sí, en sí, depresión sí. y se escondió por alguna cueva y el Señor no lo dejó solo. El Señor fue hasta allá y envió cuervos y allí estuvo con él.
5: Y los cuervos lo alimentaban.
2: No, y no solamente eso, sino que el Señor estuvo ahí.
5: Estuvo ahí la presencia, sí.
2: Levántate, Lía, vamos, ánimo. Uy, bueno, tú puedes, tú eres un campeón. Sí. El Señor estuvo allí para levantarlo.
5: Pero a veces vemos que las situaciones adversas agobian a las personas, ¿no? Y necesitamos entender que como cuerpo de Cristo tenemos que estar en oración los unos por los otros. Y esto nos lo enseña la palabra.
2: Sí, sí.
5: Necesitamos orar por nuestros hermanos, necesitamos orar por nuestros líderes, por nuestra familia, pero a veces la palabra...

0: Ahora la sabemos, pero no la ponemos en práctica.
1: Exacto.
0: Y es aquí donde tenemos que poner en práctica el amor y la misericordia, pastora. Uh-huh. El amor y la misericordia del Señor para que la palabra se pueda cumplir en nosotros.
1: Sí, en estos días, hablando de la soledad, una hermana que ahorita pues tenía a su mamita en un geriátrico, uh-huh. pero la persona que sostenía a su mamá en el geriátrico cayó preso. Y no tiene cómo sostener, entonces le tocó a ella sacar la mamá del geriátrico y llevársela para su casa y adecuar un lugar para la mamá. Y resulta que la hermana, pues ella paga arriendo también y es sola, uh-huh. con su esposo ya de edad, y es difícil, ¿sí? Entonces, cuando voy a visitarla, yo voy para orar, para cantar, para compartir algo que lleve de alimento con ella, y entonces escucharla, ¿no? A ella y a la mamá. Y uno se pone a mirar que tanta gente sola hay en todos los lugares. Sí, ahora que venía para el programa, vi una señora sentada en una esquina, ancianita, con un poco de bolsas ahí. Pues yo ya venía para parar acá y yo decía, Señor, ¿cuántos hijos pariría esa señora? ¿Sí? ¿A dónde está la familia? ¿Dónde están? Sí, porque muchas veces somos muy crueles, ¿sabe, pastor?
0: Sí.
1: Yo he visto gente muy cruel con el prójimo. Y nosotros estamos llamados a mostrar el amor de Dios a cada persona. Entonces yo quiero dejarte esta pregunta antes de la pausa. ¿Sí? Tú, en este momento, ¿cómo te estás sintiendo? Si en ti de pronto está llegando esa soledad, es el momento de conectarte más con Dios, pero también con esas personas sanas, esas personas que te pueden edificar, que te pueden dar una palabra de aliento, que te pueden fortalecer.

0: Bueno, recuerda que la soledad se cura con conexión real.
1: Sí.
0: Con una conexión real. No solo con tener mucha gente alrededor de nosotros, sino con conectarnos con las personas correctas.
1: Sí.
0: Sí, puede ser que no sea una multitud. Por ejemplo, en mi caso, yo tengo una amiga llamada Mercedes Díaz Acuña, que es una anciana de casi 80 años. Ella es mi amiga.
1: Sí.
0: Y yo sé que ella se la pasa casi la mayoría del tiempo sola. Entonces, cuando yo voy a ir a algún lugar, yo la llamo y le digo, hola, ¿qué estás haciendo? ¿Me puedes acompañar? Voy a hacer 3 visitas, ¿vamos? Y claro, la abuelita se alista, se pone feliz y nos vamos.
1: Y se activa, ¿no?
0: Y nos vamos a las visitas, ella me ayuda a orar, a cantar.
1: Y se siente útil.
0: En la casa de vida, exacto.
1: Y es ahí donde la persona va a sentirse útil, porque a veces las personas se aíslan, o sea, se acomodan allá y dice, ya no soy útil. Pero qué bueno es cuando usted activa eso. Mire, todos hemos experimentado momentos de soledad, rechazo, pérdidas, pruebas, cambios, incomprensión. Sin embargo, la palabra de Dios nos enseña que el creyente puede estar solo humanamente, pero nunca abandonado por Dios. Tremendo.
0: Exacto,
1: Dios nunca te va a abandonar. Uh-huh. Y es ahí, pastora, donde nosotros necesitamos entender que en esos momentos es bueno que nosotros como hijos de Dios podamos entender dos cosas. Número uno, que nuestro papá nunca, sea lo que sea, siempre va a estar ahí. Y pasa también con nuestros padres. Mire, uno puede tener la edad que tiene, pero si usted tiene los papás vivos, usted es su hijo y ellos tratan de cuidarlo a uno. ¿Qué más nosotros tenemos que cuidar? A nuestro padre. Así como decía la pastora, vio a la señora sin saberse cuántos hijos tienen, pero a veces abandonan a los abuelitos y no le dan el cuidado necesario.
0: Entonces, puede ser que hoy te estés sintiendo de pronto incomprendido por alguien, ¿no? Porque de pronto eso es la soledad también. Cuando las personas se sienten incomprendidos, entonces se aíslan, se esconden y dicen, no, a mí nadie me presta atención, yo no soy importante para nadie. Y entonces empiezan a aislarse, hasta que se encierran en ese aislamiento y se enferman. Entonces vamos a mirar lo que dice el Salmo 139 en el versículo 1 y 2, porque la palabra de Dios dice que Dios nos conoce completo, nos conoce hasta los pensamientos, Él sabe todo. Y con el primero que tenemos que conectar todos los días es con Dios. Cuando conectamos con Dios, en cualquier momento.
1: Salmo 139, ¿no?
0: 139, versículo 1 y 2. Cuando nos sentimos solos o incomprendidos, vamos a la presencia de Dios. ¿Y qué hace Dios? Dios enviará un ángel, enviará una persona, inquietará a alguien para que venga y nos visite. Pero vamos a mirar lo que dice la palabra.
1: Mire, la palabra de Dios dice de la siguiente manera, dice, oh Jehová, tú me has examinado y conocido, y tus conocidos me han que asentado y levántame y has entendido desde lo lejos mis pensamientos.
0: Ajá.
1: Mire, has escudriñado mi corazón. Vamos a hablar parafrasear aquí, pero dice mi andar y mi reposo y todos mis caminos te son conocidos. Poca palabra, el Señor conoce nuestro corazón, conoce nuestro andar, conoce nuestros pensamientos. Entonces, usted y yo no estamos solos, pastora.
0: Exacto. No, y cuando las personas se sienten incomprendidas en algún momento de su vida por alguna situación que estén pasando, Dios sí te entiende, Dios te comprende, Dios conoce todo de ti. Pero también hay personas que Dios puede usar.
1: Sí.
0: ¿Sí? Vamos a pedirle al Señor eso. Señor, coloca las personas correctas en mi camino. Señor, inquieta la persona que vas a usar para bendecirme a mí.
1: Sí.
0: Oiga, Dios activará a esa persona, inquietará a esa persona para que esté allí en ese momento que nosotros necesitamos.
1: Amén.
0: Pero también hay algo que he mirado en esto y es que la palabra dice en Isaías 40:31, porque en la espera, en esa espera, en esa soledad, hay propósito de Dios. Y en Isaías 40:31, la palabra dice allí que los que esperan en el Señor tendrán nueva fuerza.
1: Dice así, pero los que esperan a Jehová tendrán nuevas fuerzas, se levantarán las alas como las águilas, correrán y no se cansarán, y caminarán y no se fatigarán.
0: Amén. Entonces, Cuando estamos en esos momentos difíciles, estos textos son claves.
1: Amén.
0: Claves para nuestra vida, pastor.
1: Y mire, mire lo que dice Primera de Reyes 19:10, pero hay una expresión de Elías. Solo he quedado.
0: Solo he quedado yo.
1: He quedado yo. Dice, y aunque pensamos que estamos solos, Dios tiene realmente, Él es permanece bien. Aunque a veces pensamos que estamos solos, Dios nunca te va a abandonar. Él siempre va a estar en las buenas y en las malas. Yo siempre le digo a las personas cuando les hablo de Dios, les digo, oiga, cuando usted se conecta con Dios, eso es un matrimonio.
0: Así.
1: ¿Sabe por qué? Porque Dios está contigo en las buenas, en las malas, en la salud, en la enfermedad, en la riqueza, en la pobreza. Y lo que más impresionante, y pastor, y ahí mismo también en la muerte, no, la muerte, nada nos podrá separar del amor de Cristo, dice la palabra. O sea, que eso es lo único que ahí no se va a cumplir cuando es el matrimonio, que sea que hasta la que la muerte nos separe. En eso sí, Dios siempre va a estar contigo. Nada nos podrá separar del amor.
0: Amén.
1: Entonces, necesitamos entender que usted no está solo. No se sienta solo, no se sienta agobiado. Que las personas no te hablan, tranquilo. Dígale, yo tengo un amigo fiel que siempre está conmigo.
0: Así es. Bueno, y estos consejos prácticos que quiero compartir contigo cuando llegue ese momento de soledad, porque como dije al principio, no es pecado sentirse uno solo, ¿sí? Hasta Jesús se sintió en un momento solo, en un momento de su vida, y por eso el Señor allí en Mateo 27:46 dice, Dios mío, ¿por qué me has desamparado? Diciendo, Señor, me dejaste solo.
1: Sí.
0: Sí, el Señor Jesucristo allí en Mateo nos deja ver eso, que también Él en un momento se sintió solo.
1: Y esto lo experimenta cuando está en la cruz del Calvario. Porque es que hay algo que de pronto no hemos entendido. Estaba todo el peso del pecado en Él, toda la enfermedad, y el Padre se aparta y Él siente que está solo.
0: Pero es que era necesario.
1: Sí.
0: Era necesario que todo esto pasara.
1: Y aconteciera.
0: Ahora, esos momentos que nosotros nos sentimos solos son tan necesarios porque, y tan importantes, porque muchas veces en ese momento de soledad es cuando nosotros más buscamos a Dios, ¿sí? Y crecemos.
1: Y nos fortalecemos la fe.
0: Intimidamos, aprendemos más de Él y tenemos experiencias maravillosas con el Señor, ¿sí? Entonces, esos momentos de soledad hay que disfrutarlos, ¿sí? Hay que decir, bueno, el Señor, ¿por qué me está trayendo acá? Porque Dios está permitiendo que yo quede solo en este momento. Señor, ¿qué me quieres enseñar? Hablar con Dios es lo principal, ¿sí? Hablar con Dios de eso. ¿Sabe que el Salmo 62:8 dice, derramen delante de Él su corazón? Entonces está diciendo, a través de la oración, nosotros nos desahogamos delante de la presencia de Dios. Es lo primero que tenemos que hacer cuando nos sentimos solos. Lo segundo que tenemos que hacer en esos momentos que nos sentimos solos es servir a otros, ¿sale? Servir a otros. No encerrarnos, sino salir a ver a quién puedo ayudar yo.
1: Sí.
0: Bueno, me siento así, está bien, pero hay gente que se siente peor que yo, o que están pasando un momento más difícil que el mío. Entonces voy a mirar a quién yo puedo ayudar. ¿Por qué? Porque allí nuestra mente deja de estar sola, porque se ocupa en ayudar a otra persona.
1: Y se siente, uno se siente útil en las manos de Dios. Cuando, mire lo que pasa con David, mire, David experimentó el abandono humano. Y está en el Salmo 27, verso 10, dice, aunque mi padre y mi madre me dejaran, con todo, Jehová me recogerá. O sea que solo no estás. Te pueden abandonar, te puedes dejar solo, pero déjame decirte que Dios siempre estará ahí contigo.
0: Amén. Y también que debemos cuidar nuestro sueño y nuestra alimentación y salir al sol. Oiga, salga, camine. Esto libera la mente y trae al cuerpo esa salud, esa energía. No te encierres, es lo que te dice Dios, no te encierres. Y cuarto, un paso que tenemos que darte, que también es bello. Cuando te sientas solo, busca un versículo bíblico y mándaselo a otra persona, ¿sí? Léelo para ti primero y después envíaselo a alguien. A mí me pasó en una ocasión a las 2 de la mañana que estaba, pues Dios me despertó y yo me puse a leer la Biblia, y mientras leía la Biblia, el pasaje que estaba leyendo, el Señor me da un nombre. Me dice, envíeselo a fulano. Y entonces dije, wow. Entonces sí, claro, lo tomé y se lo mandé a esa persona. Y yo que se lo mando y la persona de una vez lo recibe a las 2 de la mañana. Estaba pasando un momento muy difícil de soledad, allá en su cuarto sola, era una hermana. Y me dijo, gracias, pastora, por dejarse usar por Dios. Amén. ¿Quién fue el que me despertó? Fue Dios, porque Dios conoce tus pensamientos y los míos,
1: sí.
0: Conoce tus problemas y los míos, y Él usa también personas para ayudarnos en esos momentos difíciles. Vamos a nuestra pausa con una canción hermosa que de seguro va a ministrar a tu corazón en este tiempo.

0: Señor conoce tu necesidad, tu dolor, tus vacíos, y solo Él puede llenarlo con su santa presencia y con su amor, ¿sí? Porque la soledad también duele,
1: ¿sí? ¿Sí?
0: Y Dios lo sabe. Dios sabe que la soledad duele, y pues que no es lo mismo de pronto estar solo que tener muchos amigos alrededor, pero sentirse vacío.
1: Y es tremendo, pero mire, Dios promete que Él estará con nosotros siempre, siempre va a estar con nosotros. Pero mire, Jesús prometió acompañarnos siempre. Mateo 28, 20 dice, he aquí, yo estoy con vosotros todos los días hasta el fin del... Todos los días, en pocas palabras, usted no está solo, porque Él prometió estar todos los días hasta el fin del mundo. Y yo creo que lo más importante es que todos los días sentimos la presencia del Señor. Todos los días Él camina con nosotros. Dice la palabra que el sol sale para buenos y malos. ¡Qué tremendo! O sea, que aún los malos, el Señor está ahí.
0: ¿Sabe que uno de los hombres de la Biblia que más experimentó la soledad fue David?
1: David.
0: Por eso escribió tantos salmos, y me llama la atención el Salmo 25:16. Uh-huh. Sí, donde dice, mírame, Señor, mírame y respóndeme, porque estoy solo y afligido. Se sintió solo.
1: Sí.
0: Un hombre servidor, un hombre que, pues, la palabra dice que es conforme al corazón del Señor, pero también vivió esos momentos difíciles. Yo he vivido esos momentos difíciles, esos momentos de soledad, donde uno quisiera que alguien lo llamara, ¿no?
1: Sí.
0: Pero nadie llama. Donde uno quisiera que se acordaran de uno, pero nadie se acuerda.
1: Sí.
0: Pero ¿qué pasa? He entendido que esos son los momentos, para mí, los momentos más importantes, porque es donde uno, pues como está solo, puede alabar a Dios, puede hacer un estudio bíblico.
1: Sí.
0: Yo a veces yo, cuando me siento así, aunque yo tengo hijos, esposo, familia, agarro el carro y me voy para algún lugar y voy y me tomo un café y me pongo a pensar allá, y de repente llega alguien, ¿me puedo sentar? Sí. Y empiezo a hablar con la persona y empiezo a dar una consejería y empiezo a orar y le comparto de Cristo, y se fue la soledad.
1: Y se fue la soledad.
0: Entonces, Dios, muchas veces Dios usa esos momentos,
1: sí,
0: esos momentos que nosotros creemos que de soledad, para poder llevarnos al conocimiento del propósito de Dios en la vida de otras personas. Entonces, eso es interesante, oiga, es interesante cuando nosotros estamos con Dios, porque es que Dios hace unas conexiones divinas maravillosas, ¿sí? Uh-huh. Entonces, cuando te sientas así, mira, ora, mira, vaya a la presencia de Dios, desahoga, llora, saca el dolor, saca todo lo que estás sintiendo en la presencia de aquel que te conoce y que te puede consolar, que te puede levantar y restaurar. Pero mira cómo puedes enviar un mensaje a alguien que tú sabes que está pasando un momento muy difícil, ¿sí? Toma ese versículo para ti, sal a caminar. Mientras sales a caminar, a hacer algo, Dios va a colocar a alguien en tu camino que allí de seguro va a ser de bendición para ti, porque allí puedes compartir con esa persona, hasta establecer una amistad, ¿sí? Puede ser. Dios tiene planes excelentes con nosotros, y dice que los pensamientos de Él son más que nuestros pensamientos y sus caminos, mejores que los nuestros. Así que anímate en esta mañana, solo, pero nunca solos, recuérdalo, pastor.
1: Lo importante de esto es que Dios es experto en estas cosas. Siempre nosotros pensamos que estamos solos, pero Dios es experto. Y lo que dice la pastora, a veces uno piensa que está solo y de pronto alguien lo llama, o usted sale y usted tiene la facultad y la autoridad de compartirle de Cristo. Y es donde Dios dice, wow, estaba solo, pero ahora te uno a una persona que está necesitando una palabra. Por eso nosotros necesitamos entender que en el plan y el propósito de Dios, Dios apareja las cosas como usted menos piensa. Y usted, así como le ha pasado a la pastora, se está tomando un café, llega una persona y usted en ese momento se vuelve en ese instrumento y se va a la soledad, pero ahora usted es el instrumento de bendición para aquel que estaba necesitando una palabra de amor, una palabra de esperanza, porque hay mucha gente que está viviendo en este tiempo sin esperanza. Exacto. Y la esperanza que es Cristo, tú la conoces. Por eso déjate usar y no pienses que tú estás solo. Dios tiene un plan y un propósito contigo.
0: La esperanza nosotros la tenemos porque tenemos a Jesús en nuestro corazón. Tenemos una palabra.

0: Abra una promesa y un destino. Recuérdalo siempre. Oiga, ahora yo voy a decirle las mentiras de la soledad. Porque cuando viene la soledad, también vienen muchas mentiras sí. a nuestra mente y a nuestro corazón. Una de las mentiras que la soledad a veces trae es creer que nadie nos quiere.
1: Sí.
0: ¿Sí? Que nadie nos quiere. Entonces, que por eso estamos solos. Sí, pero sí. la verdad es lo que dice la palabra. Ahí en Deuteronomio 31:6 que el pastor leyó, Él no te dejará ni te desamparará. Ahí lo dice la palabra. Otra mentira de la soledad. Dice, ella te miente y sí. te dice, no le importas a nadie.
1: Ay.
0: Es lo que dice la soledad. Sí. Por eso estás solo, porque tú no le importas a nadie.
1: Sí, sí,
0: pero
1: sí.
0: la verdad es lo que dice el Salmo 139:1. Dice, oh Señor, tú me has examinado y conocido. ¿Sí? Entonces la palabra que está diciendo, que el Señor sabe hasta lo que tú piensas y yo pienso. Así que, le importas a Dios porque eres la niña de tus ojos, de sus ojos. Le importas a Dios porque eres un real sacerdocio, una nación santa, un pueblo escogido por Dios
1: Amén.
0: Para que anunciamos las virtudes de aquel que nos llamó de las tinieblas a su luz admirable. Eres importante para Dios porque eres la preciosa gacela. Eres alguien que el Señor compró a precio de sangre. Tienes un valor incalculable. Así que cuando vengan esos pensamientos, recuerda también la palabra del Señor. Y la tercera mentira de la soledad es que esto nunca va a cambiar. Dice, eso nunca va a cambiar. Siempre vas a estar así, sola. Naciste para estar sola. Pero la palabra dice, en Isaías 40:31, lo que acabamos de leer, los que esperan en el Señor tendrán nuevas fuerzas. Y dice allí, ¿y qué más? Correrán y no se cansarán. Caminarán y no se fatigarán. Porque el Señor estará allí de nuestro lado. ¿Sí? La espera con Dios no es pérdida de tiempo, mi hermano. La espera con Dios tiene un propósito. Y cuando nosotros derramamos nuestro corazón delante de Dios, como dice la palabra ahí en el Salmo 62:8, dice, habla con Dios como hablas con tu mejor amigo. ¿Sí? Dile a Dios cómo te sientes. Dile a Dios lo que te duele. Dile a Dios, abre tu corazón y saca todo eso en la presencia de aquel que te levanta, de aquel que te restaura, ¿sí? Entonces, aquí en De Corazón a Corazón lo que queremos es ayudarte para que cuando vengan esos momentos de soledad que a todos nos llegan, sepamos qué hacer, ¿sí? Y la soledad no se quede más tiempo de lo que debe quedarse ni nos haga daño. Por el contrario, que le saquemos provecho a ese momento de soledad. Y recuerda, déjanos tu mensaje o envía tu petición para orar por ti al 314-472-0206. Queremos ayudarte. Y también que eres mi invitado especial al culto de Cielos Abiertos todos los martes, 7 de la noche, en el Auditorio Auxiliar de nuestra iglesia Centro Cristiano Los Pinos. Allí te esperamos para poder atenderte como tú lo mereces. Pero si necesitas una consejería, si necesitas, ¿sí?, una oración, estaremos dispuestos para atenderte, pastor.
1: Qué bendición, ¿no? Y en la soledad Dios habla y fortalece, ¿no?
0: Amén.
1: Jacob encontró a Dios cuando estaba solo. Génesis 32:24 dice, así que quedó Jacob solo y luchó con él, un varón, hasta que rayaba el alba.
0: Amén.
1: Imagínese, luchó. Él luchó por su qué, por su bendición, porque pensó que estaba solo, pero luchó con el ángel, hasta que...
0: Entonces, aún en esos momentos de dificultad, de lucha, de no saber qué camino tomar, mire lo que hizo Jacob.
1: Sí.
0: Él fue a la presencia de Dios y allí estuvo en oración. Cuando habla la palabra de luchar,
1: sí.
0: es que estuvo, claro, literal, estuvo luchando con
1: una lucha espiritual, sí.
0: con muchas cosas que vienen a nuestra mente en esos momentos difíciles. Bueno, vamos a nuestra pausa y al regresar vamos con las conclusiones acá en tu programa De Corazón a Corazón.
2: 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Lo que queremos, Señor, es hacer tu perdón.

0: Bueno, vamos a mirar lo que nuestro amado maestro hacía en los momentos de soledad, sí. Porque él también pasó momentos, pero le sacó el máximo provecho a ese tiempo de soledad.
1: Mire, Jesús buscaba momentos de soledad para orar. Y en esos momentos donde usted está, se siente solo, es donde usted tiene que tener esa intimidad con Dios. Lucas 5:16 dice de la siguiente manera: mas él se apartaba a lugares desiertos y oraba. La soledad puede convertirse en un lugar de encuentro con Dios. Es donde usted va a tener ese encuentro con el Maestro, donde va a tener ese encuentro con el Señor y decirle: Señor, me siento solo, pero quiero tener esa experiencia espiritual de poder tener un abrazo tuyo, poder escuchar una palabra tuya que me fortalezca en medio de mi proceso. Dios usa la soledad para cumplir su propósito. José estuvo solo en Egipto, pero Dios estaba con él. Amén. Él estuvo solo porque sus hermanos lo vendieron y estuvo allí en la casa de Potifar, allí. Y allí la mujer quiso acusarlo de que él iba a abusar. ¿Y a dónde estuvo José después? En la cárcel. ¿Y después fue qué? Era el que cuidaba la cárcel.
0: Llama la atención que José en la cárcel, ¿sí?, a pesar de todo, le sacó provecho.
1: ¿Sí?
0: Porque allí le reveló los sueños al copero y al panadero del rey, que estaba allí.
1: ¿Y ahí dónde?
0: ¿Sí? Y entonces de allí fue que el Señor también usó este momento en la cárcel, uh-huh, para que cuando él saliera le diera ese mensaje al rey y el rey lo mandara a sacar para que le revelara nuevamente los sueños que tenía. Entonces vemos que aunque nosotros pensamos que, uy, no, pero ¿por qué tanto tiempo solo? Bueno, sácale provecho, ¿no? Sácale provecho a la soledad. Hay una canción de Darin Yankee, que ahora es cristiano, nuestro hermano en la fe, que dice: sonríele a la vida, que la alegría cura el alma. Oiga, usted salga y en el camino del salir encontramos cantidad de gente que nos saluda sin conocernos, de gente que de pronto nos pide un favor, de gente que de pronto quiere establecer una conexión con nosotros. Oiga, esto es de parte de Dios. Mira, hay gente más sola que nosotros. Hay gente sin esperanza en nuestro camino. Pero nosotros nunca estaremos solos. Nosotros tenemos esperanza. Nosotros tenemos una palabra. Nosotros tenemos promesas sobre nuestra vida. Y tenemos un destino en Cristo asegurado. Así que vamos a disfrutar esos momentos y vamos a sacarle el máximo provecho. ¿Y por qué le traigo esto? Número uno, porque eres una persona amada, amada por Dios, ¿sí? Amada por Dios. La palabra en Romanos 5:8 dice: Dios muestra su amor para con nosotros, en que aún nosotros, siendo pecadores, aún fallando, Cristo murió por nosotros, ¿sí? Y ese amor del Señor hacia nosotros no depende de que hagamos todo bien, de que, uy, casi seamos unos ángeles ya, no. Sino que el amor de Dios sobrepasa todo entendimiento. El amor de Dios va mucho más allá. Él no mira tu pecado, Él mira tu corazón, cómo te estás sintiendo hoy, y Él está listo para ayudarnos. Pero también en ese amor, Él tiene un propósito para nosotros. Y es lo que dice Jeremías 29:11. Dice: yo sé los pensamientos que tengo acerca de ti, dice el Señor. Pensamientos de paz, pensamientos no de mal, sino para darte el fin que tú esperas. Entonces Dios nos dice que tiene planes grandes para nosotros, que usted no llegó al mundo por accidente, que usted tampoco es un obstáculo, que usted tampoco es un estorbo, que usted es una bendición de Dios donde estás, y aún en esos momentos de soledad seguimos siendo una bendición de Dios. ¿Por qué? Porque en los momentos de soledad, como le dije al principio, de soledad, allí viene el Espíritu Santo y nos revela cosas.
1: Sí, y hay cosas que nos revela en medio de la soledad, porque es donde usted se mete con Dios y Dios empieza a mostrarle, como decía la pastora. Podemos estar ahorita orando aquí por alguien y el Señor nos va a revelar el nombre de alguien y nos va a regalar una palabra que va a ser de bendición. O sea, que usted en medio de la soledad, Dios lo puede utilizar también, porque usted dice: estoy solo, ¿no? Pero no está solo porque usted está en el secreto con el Señor en medio de la oración. Por eso, mire, yo quiero darle unos apartes aquí. Si hoy te sientes solo, recuerda estas cosas. Dios está contigo, Isaías 41:10. Dios no te ha abandonado, Hebreos 13:5. Dios tiene un propósito para tu vida, Jeremías 29:11, ahorita lo dijo la pastora. Jesús camina a tu lado cada día, Mateo 28:20. Esos versículos te fortalecen en medio de lo que tú piensas que estás solo. Porque la palabra es eso, claro. La fortalece, pastora.
0: La palabra es viva y eficaz. Ahora sabe que pensando en un hombre que aparentemente quedó solo, que fue Josué, cuando murió Moisés, ¿sí? Ahí viene el Señor y le dice, mira, Josué, mi siervo Moisés ha muerto.
1: Sí.
0: Está en un tiempo de duelo, Josué fue el compañero ministerial allí de Moisés, era su amigo, era ese compañero inseparable, pero ya había muerto Moisés. Sí. Y dice, ahora el Señor no le dice, bueno, ahora sí pongas a llorar, 40 días de duelo. Le dice, ahora levántate, levántate, le dice el Señor, viene con palabra de aliento, con palabra de fortaleza y con palabra de desafío a Josué. Le dice, ahora levántate tú y pasa este Jordán.
1: Sí.
0: Pero para eso, le dice, tienes que esforzarte. Y ser valiente, le dice el Señor. Tienes que esforzarte y ser valiente, pero esforzarse en practicar la palabra de Dios.
1: Sí.
0: Sí. Esforzarse en recordar lo que aprendió de Moisés y ponerlo en práctica. Esforzarse en no quedarse en ese estado de duelo, de dolor, de tristeza, porque su compañero ya no estaba. Así que hoy Dios te dice a ti que estás allí al otro lado, esfuérzate y sé valiente. Sé que no es fácil estar solo. Yo mucho tiempo estuve sola, pero ahí estaba el Señor a través de Isaías 54, hablando a mi corazón cuando estuve con mis hijos sola. Pero Dios estuvo allí conmigo, amén, siendo para mí el marido mío. Era el esposo mío en ese tiempo y fue el mejor tiempo para yo conocer el amor de Dios. Así que mujer, así que varón, no sé cuál sea el momento que tú estás viviendo, que tú estás pasando en ese momento, pero lo que sí sé es que en los momentos de soledad es cuando nosotros aprendemos más de Dios, cuando nosotros crecemos, cuando los ruidos se apagan y solo estamos con Dios y nos encontramos con nosotros mismos. Y esto nos lleva a reflexionar y esto nos lleva a aprender, esto nos lleva a soltar muchas cosas en medio de la soledad, porque cuando tú estás con tantas personas alrededor, no podemos hacer eso, no tenemos esa libertad.
1: Sí.
0: Pero cuando estamos a solos, aprovechamos esos momentos.
1: Y pastora, lo importante de esto es que cuando usted está pasando por esa prueba, está pasando por ese desafío, porque son desafíos,
0: sí,
1: ahí necesitamos colocar en práctica lo que hemos aprendido en la palabra.
0: Amén.
1: Y en esa práctica desarrollamos que ese crecimiento espiritual, esa madurez espiritual, porque Dios está en todo momento esperando el momento más indicado para usarte a ti. Tú solo no estás, Él está ahí y te está enseñando que es ahí donde tú tienes que tener dependencia de Él total. Esa dependencia en lo espiritual, esa dependencia en caminar y creer de que Él puede hacer algo extraordinario en su vida. No sé a quién le estamos hablando, pero hoy tú que nos estás viendo, entiende que tú no estás solo, que Dios está contigo, camina contigo y que lo mejor de Dios está por venir para tu vida.
0: Amén. Bueno, queremos orar y allí las peticiones que estamos recibiendo, vamos a orar. Vamos a darle gracias al Señor porque Él ha sido bueno con nosotros y porque cuando el Señor habla a nuestro corazón, Él siempre cumple su palabra. Si Él nos dice que nunca nos va a dejar, nunca nos va a dejar. Él colocará las personas en nuestro camino, las personas correctas, las conexiones divinas, las fuentes, todo lo que tú y yo necesitamos en ese momento de soledad para poder salir adelante. Así que oremos, Padre amado, en este momento, Dios, te damos gracias porque tú has sido fiel con nosotros, tú has sido bueno. Señor, gracias porque en esos momentos de soledad podemos estar aún más en intimidad delante de ti, Señor, y aprender de ti, soltar esas cargas, esas preocupaciones, ese dolor, esa tristeza, Señor, y pedirte a ti que llenes esos vacíos del corazón de tus hijos, de tus hijas, como lo has hecho con nosotros, Señor, porque nadie está exento de sentir esa soledad en algún momento de su vida, pero sabemos que solos nunca estaremos, Señor, porque tú estarás con nosotros y alrededor nuestro hay ángeles que nos guardan de noche y de día. Señor, y colocarás también las personas en nuestro camino,
1: sí,
0: las que vas a usar para darnos el consejo oportuno, las que vas a usar para nuestra restauración, las que vas a usar para acompañarnos, Señor, en ese tiempo de soledad. Padre, muchas gracias te damos. Bendecimos cada hogar, cada familia de tus hijos, de tus hijas, en el nombre de Jesús. Y te rogamos, Señor, que esta palabra llegue a sus corazones y que cause el efecto para el cual tú la estás enviando hoy, Señor. Bendecimos nuestra emisora, bendecimos estos medios y te damos gracias por esta oportunidad que nos das de llegar a cada hogar, a cada familia, con palabra de vida, sí, con las palabras que salen de tu corazón para ellos, en el nombre de Cristo Jesús. Amén y amén. Pastor, gracias por acompañarnos.
1: Gracias, pastora, por este tiempo precioso y bueno, espero que esta palabra sea de gran bendición para ustedes.
0: Bueno, nos vemos en una próxima oportunidad. Dios les guarde, Dios les bendiga.
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2: Y cuando usted está frente a circunstancias que usted no entiende, que usted piensa que está golpeando, está destruyendo, está amenazando, y hay momentos que usted se confunde, y esta es la canción que para ti que estás en el Señor todas las cosas van bien. Dije que van bien. En cualquier momento, aun cuando no nos parezca, si tú amas a Dios, todas las cosas van bien. Vuelvo a decirlo.

0: Señor. Voy a dejar la iglesia que usted lo cante. Dígalo. Todas.
1: Si lo cree, dile.
0: A los que.
1: Así es.
0: Todas las cosas. Todas. Sí, Señor. A los que ama. A los. Si algo malo sucediera, y si algo que viene para tu vida, decláralo.

0: Vamos, iglesia, colócale volumen, vamos. Dígale a los
1: que aman al Señor.
0: Canta, iglesia, cántalo, vamos, todas las cosas.

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un secreto muy poderoso. Que la virtud que le reconocemos a Dios, eso es lo mismo que se nos viene a nosotros. Cuando decimos que Él es admirable, sus maravillas vienen a nosotros. Cuando decimos que Él es consejero, sus consejos vienen a nosotros. Cuando decimos que Él es fuerte Dios, su fortaleza viene sobre nuestra debilidad. Cuando decimos que Él es Padre eterno, Él suple todas nuestras necesidades. Abraza a tu familia, busca a tu familia ahí donde estás. Y vamos a adorar juntos como familia. Las naciones necesitan ver familias.

0: de ser exaltado sobre todas las cosas.
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0: Es la una en punto.
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0: Son las 2 en punto.
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0: Dios merece lo primero. Cada día llegamos temprano al trabajo, temprano a una cita, temprano a tantas cosas importantes. Pero, ¿qué lugar ocupa Dios en nuestro tiempo?
1: La Biblia dice:
0: me alegré con los que me decían, a la casa de Jehová iremos. Salmo 122:1. Llegar temprano al templo es demostrar amor, honra y gratitud al Señor. No llegues cuando ya terminó la adoración. Llega desde el comienzo y disfruta la presencia de Dios. Te esperamos temprano.

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Y han pasado el tiempo. Y esta ha sido mi canción. Dios tiene un plan para cada persona. Y Dios tenía un plan para mí. Me amarró en el plan. Mi familia y yo nos enlazó con cuerdas de amor. Pero en esto no estaba claro en mi mente que Cúcuta sería la plataforma para de aquí alcanzar al Himalaya. ¿Sí? En el primer plan yo creí que Cúcuta era el proyecto para Colombia. Más tarde, cuando vuelve con el tema de Bután, entonces comprendí que el río de Dios va más allá y que el propósito de Él en mi vida va más allá. Ahora yo quiero decirle que lo más grande que he podido sentir es que no estoy solo. Si tengo a Dios, y es una verdad absoluta, pero Él añadió a mi compañía a ustedes. Me puso. Sé que cuando me muevo en cualquier dirección, se mueve el centro cristiano. ¿Ah? Yo encuentro paz en la vida.

libertad. Yo tengo fe que Dios me guiará. A mi vida yo entrego a Dios. ¿Por qué?

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2: Son las 3 en punto.
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¡Dele gloria! ¡Aleluya! ¡Te alabamos, Señor! ¡Bendito seas! Por todos los siglos te damos gloria, Señor Jesús. Aplaudimos tu grandeza y tu hermosura. Santo, santo, santo. Aleluya. Gracias, Señor. Gracias, Señor. Bendito seas, oh Dios. Señor, te hemos adorado, te hemos aplaudido, te hemos declarado como Rey de Reyes y Señor de Señores. Deseamos, Señor, que nuestra ofrenda de alabanza haya subido delante de tu trono como ofrenda agradable delante de ti. Que nuestra gratitud, Señor, se haga sentir alrededor de tu trono, porque en verdad estamos agradecidos contigo. Todos aquellos que están verdaderamente agradecidos con el Señor, levanta tus manos y dile: Señor, muchas gracias. Muchas gracias. Señor, muchas gracias.

Démosle la bienvenida también aquí a la señora del Más Coalo Zamorano. Él es un gran amigo mío. Esta canción usted se la sabe. Se llama Me Robaste el Corazón.

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visibles e invisibles, sean tronos, sean dominios, sean potestades.

Aleluya. Yo no sé si ustedes recuerdan esa melodía. Mi nuevo amor. Mi nuevo amor. Tu amor, Jesús.

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1: 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Usted levante las dos manos bien arriba conmigo en señal de victoria. Aunque no tenga fuerzas. Aunque te queden mil problemas. Yo quiero que lo cante como nunca lo ha cantado. Siento aquí la paz de Dios.

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1: A ver los coros. 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

estás en el lugar correcto. Tú estás en el lugar correcto. Tú estás en el momento correcto. ¡Créelo! Levanta tu voz conmigo y dígale, úsame.

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0: Son las 5 en punto.
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2: Señor Palau, quisiera hacerle una pregunta.
3: Y ahora Luis Palau responde.
4: Hay muchas personas que nos escriben contándonos una historia muy triste. Y hoy precisamente estoy pensando en una persona, en una dama, cuya historia, a los 44 años de edad, de veras que es una vida triste y llena de sufrimientos. Y esencialmente lo que dice en su carta muy larga es lo siguiente. Señor Palau, tengo 44 años y toda mi vida ha sido una historia triste, una historia de muchos sufrimientos. Y luego me relata sus sufrimientos, cuenta acerca de problemas económicos, problemas matrimoniales, muerte de seres queridos, de ver a uno de esos casos que parecen casi inusitados, casi imposibles, que parecen más de novela y de película que de vida real. Sin embargo, para esta mujer son un caso real. Y yo quisiera hacerle la siguiente observación para ayudarle. La Biblia nos dice que cada uno de nosotros tiene que dar cuenta de sí a Dios. Aunque la vida nos maltrate, y quien más quien menos, todos hemos sufrido algún maltrato en la vida de parte de otros seres humanos o problemas físicos, económicos, sociales, etc. Sin embargo, cada uno de nosotros es un ser responsable. Y yo quiero decirle a esta dama que tiene que dejar atrás lo pasado y comenzar a vivir el presente y su futuro. Poco vale lamentarse, por así decirlo, jugar con sus heridas, reabrirlas, recordarlas y dejar de vivir la vida presente. Como digo, la Biblia nos advierte que cada uno de nosotros tiene que dar cuenta de sí ante Dios. Un día de estos, cada uno de nosotros tenemos que presentarnos ante Dios. Y esta vida aquí en la tierra es una vida decisiva. Yo quiero decirle, señora, que a los 44 años de edad, a pesar de que de veras su vida ha sido muy sufrida, usted puede empezar a vivir otra vez. Se puede empezar a nacer otra vez, a experimentar un cambio moral y espiritual interno en su vida. No quiere decir que uno pueda olvidar todo el pasado, pero de veras que puede enterrarlo, puede crucificarlo y puede empezar una vida totalmente nueva, una vida responsable. Recordar el pasado no trae sino tristeza. Por lo tanto, ¿por qué recordarlo? ¿No le parece? Nacer otra vez es empezar una vida nueva. Y eso es lo que vino a hacer Jesús cuando se hizo hombre, cuando murió en la cruz y resucitó. Y señora, yo quiero decirle lo siguiente. La Biblia afirma, todas las cosas ayudan para bien a los que aman a Dios. Yo estoy convencido, en vista de su carta y de esta comunicación que Dios nos permite, que todo su sufrimiento está resultando para bien. Primero, para que usted encuentre la nueva vida. Usted sabe que muchas personas pudientes, acaudaladas y en demasiada buena posición económica y social, lamentablemente olvidan su necesidad de Dios. Ahora, aproveche usted, señora, su sufrimiento para venir a Dios, recibir a Cristo, nacer otra vez, empezar una nueva vida con Cristo, con Dios en su corazón y empezar a confrontar la vida responsablemente. Y le puedo asegurar que con el poder de Cristo en su corazón, va a olvidar la mayor parte de su pasado y va a gozar de su presente, segura de su futuro.
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2: La bendición de la puntualidad. Hay bendiciones que muchos se pierden por llegar tarde. La primera oración, la alabanza, la palabra de bienvenida y esos minutos donde Dios prepara el corazón para recibir el milagro. Ser puntual también es una forma de adoración, porque cuando amas la casa de Dios, deseas estar allí desde el principio. Jesús dijo: buscad primeramente el reino de Dios y su justicia. Mateo 6:33.
3: Haz de la puntualidad un hábito espiritual.
2: Prepárate con tiempo, sal más temprano y llega con alegría a la casa del Señor. Una iglesia puntual es una iglesia comprometida con Dios.

0: Y un fuerte aplauso al único digno.
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0: Puede levantar tus manos a Él. Aleluya.
1: Aleluya.
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0: Muchas gracias, Señor. Muchas gracias, Señor.
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Son las 6. 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
1: Salmo 51. Ten compasión de mí, oh Dios, conforme a tu gran amor, conforme a tu inmensa bondad. Borra mis transgresiones, lávame de toda mi maldad y límpiame de mi pecado. Yo reconozco mis transgresiones, siempre tengo presente mi pecado. Contra ti he pecado, solo contra ti, y he hecho lo que es malo ante tus ojos. Por eso tu sentencia es justa y tu juicio irreprochable. Yo sé que soy malo de nacimiento, pecador me concibió mi madre. Yo sé que tú amas la verdad en lo íntimo y en lo secreto me has enseñado sabiduría. Purifícame con hisopo y quedaré limpio. Lávame y quedaré más blanco que la nieve. Anúnciame gozo y alegría. Infunde gozo a estos huesos que han sido quebrantados. Aparta tu rostro de mis pecados y borra toda mi maldad. Crea en mí, oh Dios, un corazón limpio y renueva la firmeza de mi espíritu. No alejes tu presencia de mí, ni quites tu santo espíritu.

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0: Gracias, Jesús.
1: Gracias, Jesús.
0: ¡Ey, qué aplauso! ¡Fuerte! ¡Dile gracias! ¡Siéntale, aplaude! ¡Gracias por lo que estás haciendo!

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cántalo. 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

Muy buenos días. Son bienvenidos ustedes que pudieron llegar a la hora indicada. Queremos agradecer a Dios el favor de la vida. Me parece tan grande amanecer bien hoy, poder respirar con facilidad, caminar. A mí me parece tan grande eso. Venir de mi casa a este lugar, a este encuentro. Este es un encuentro con Dios. Y queremos dar la bienvenida a cada uno de ustedes en esta preciosa mañana linda. Hay una palabra que ha revolucionado mi corazón en el hombre interior. Está en el libro de Salmo, capítulo 65, versículo 8, para dar apertura en esta mañana. Y así con esta actitud que está aquí, que nos está indicando, así vamos a cantar en esta mañana. Miren lo que dice Salmo capítulo 65 versículo 8, dice: por tanto los habitantes de los fines de la tierra temen de sus maravillas, porque tú haces alegrar la salida de la mañana y de la tarde. Dígame algo. Dios hace alegrar la salida de la mañana y de la tarde. O sea que hoy vamos a tener un excelente día, en la mañana y en la tarde también. Porque eso es lo que dice el Señor. Bueno, si lo va a aplaudir, apláudalo pues, porque Él merece los aplausos, las honras, el honor. Y en esta mañana preciosa queremos orar a Dios, pero vamos a cantarlo, vamos a orar y vamos a cantar con esta actitud que Dios quiere, espera de nosotros, que nuestra la salida de la mañana y de la tarde sean muy alegres. ¿Qué tal si oramos en esta mañana para dar apertura a la reunión como la hacemos siempre? ¿Y qué tal si los que se pueden arrodillar conmigo nos arrodillamos? Padre nuestro que estás en los cielos, y qué linda oportunidad estar en tu presencia. Tú has dicho en tu palabra que donde estén dos o tres congregados en tu nombre, tú estás allí. Hoy contamos con la presencia de nuestro Señor Jesucristo, y eso nos da mucha alegría hoy en esta mañana, saber que tú alegras la salida de la mañana y alegras la salida de la tarde. Dios mío, qué día tan extraordinario hoy, qué encuentro contigo, qué forma de llenar este lugar de tu presencia, y en tu presencia hay alegría. Tu palabra dice que hay alegría en el campamento de los santos, donde nos reunimos para adorarte, para valorar la obra tuya en una cruz. En esta mañana venimos por

0: celebrarlo, para alegrarnos. En el nombre de Jesús. Muchas gracias, Señor. Tenga la bondad y colóquese de pie. Y queremos con esta palabra cantar a Dios en la mañana, pero en la tarde también cantaremos. Se lo voy a repetir. Dice así: por tanto, los habitantes de los fines de la tierra temen de sus maravillas. Tú haces alegrar la salida de la mañana y de la tarde. Vamos a alegrarnos con el equipo que canta, con los adoradores, con el pastor William. Vamos a cantar en esta mañana, porque es Dios que nos hace alegrar la salida de la mañana y de la tarde. Con un aplauso al Señor, cantamos a Dios.
1: Vamos, sostiene fuerte ese aplauso a Él, al único merecedor de la honra, la

Vamos, alguien sostiene fuerte ese aplauso al Rey de Reyes, señores, señores. Al único merecedor de la honra, la gloria y la alabanza. Vamos, alguien levante sus manos. Y si tú tienes motivos en esta mañana de adorarte, de glorificarte, de darle gracias, levanta tu voz, dile gracias, Señor, porque tú has sido bueno. Dile gracias, Señor, porque tú has sido maravilloso. No hay otro Dios, no hay otro Señor. No hay nadie, Señor, que se compare.

Yo quiero que usted por un momento junto conmigo nos tomemos un tiempo para orar al Padre por nuestra nación. ¿Alguien se ha dolido por lo que ha sucedido en nuestra nación? Cierto que sí, dice la palabra que si alguien se pusiera en la brecha, ¿quién estaría allí poniéndose en la brecha?

el que gobierna nuestra nación. Jesucristo es el que gobierna nuestra nación. Mientras haya un pueblo que ora, diga conmigo, mientras yo siga orando, la presencia de Dios se mantiene en esta tierra. Así que Dios lo puso a usted y la puso a usted. Nos puso a nosotros como iglesia para orar por nuestra nación. Amén. No se canse de orar, no se canse de buscar. Así pasen las elecciones, siga orando por nuestra nación, porque usted y yo somos más en Cristo por nuestra nación. Amén. Iglesia, puede tomar asiento ahí donde está por un momento. Este viernes 19 tenemos nuestra vigilia, clamor por Colombia. ¿A cuántos les gusta clamar y orar? No, yo pensé que iban a hacer más. ¿A cuántos les gusta clamar y orar? ¿A cuántos les gusta vigilar? Cierto que sí, va a ser un tiempo hermoso en la presencia de Dios. Vamos a tener una noche maravillosa, desde las 7 de la noche hasta medianoche. Así que no venga solo. Traiga un amigo, un invitado, traiga su familia, traiga su grupo de oración, traiga todo el liderazgo que trabaja con usted. Vamos a orar por nuestra nación, vamos a unirnos en clamor, en oración y en adoración, porque en Cristo está nuestra victoria, ¿cierto? Pero mientras el pueblo ore, nosotros hacemos, causamos que Dios intervenga en el cielo mientras oramos y mientras clamamos, ¿amén? ¿Cuántos se unen con nosotros a esta gran vigilia? Clamor por Colombia. Usted sabe que el próximo domingo tenemos decisiones importantes y Colombia tiene que tomar una decisión muy importante que va a tomar el rumbo de nuestra nación, de la dirección del camino de Colombia. Así que qué lindo es saber que aunque las personas tomen decisiones, el pueblo tome decisiones, la gente tome decisiones, los que conocen y no conocen de Dios tomen decisiones por la dirección de nuestro país, hay un pueblo que se une a orar y a clamar porque la voluntad del Padre se haga aquí en la tierra, ¿cierto que sí? ¿Cuántos dicen yo me uno a esta oración? Yo me uno a clamar, yo me uno a orar, amén. Tenemos nuestro ayuno de Daniel. ¿Cuántos han estado en los ayunos que hemos hecho aquí en el Templo Menor? Muchos han estado, muchos los hemos hecho aquí en el Templo Mayor. Va a ser un tiempo hermoso y especial. Renueva, se llama nuestro ayuno. 20 de junio. No se puede perder este tiempo hermoso en la presencia de Dios. Y va a ser, creo que esta semana es de full oración, ayuno, vigilia, ¿cierto? Comenzando por hoy, el primer día de la semana. Vamos a tener con nosotros a nuestro invitado especial, nuestro misionero, Pastor José Satirio dos Santos. Va a estar ministrando una palabra hermosa, poderosa, que Dios le ha dado para, especialmente para este día de ayuno. Para los que no saben, le voy a contar algo que no le cuente a nadie más. Va a quedar aquí entre nosotros. ¿Sí guarda el secreto? Este ayuno fue planeado por nuestro pastor. Renuevo ha sido un tiempo planeado, este sábado íntimo con el Señor. Así que está toda la iglesia invitada con nuestro pastor José Satirio dos Santos, pastor Manuel Gracia y la pastora Génesis Gracia. El departamento de intercesión y ayuno somos los anfitriones, pero esta invitación es para toda la iglesia. Se están uniendo redes de toda la iglesia, departamentos, unidades, ministerios de todo, Centro Cristiano Misión Global. Así que usted no se puede quedar por fuera. Aquí está el QR, usted lo puede leer con el celular y registrarse inmediatamente. Tenemos cupos cerrados, no tiene ningún costo, solamente es que usted se inscriba. Y si quiere consumir el almuerzo, que vale solo 40 mil pesitos, un sancocho espectacular. ¿Alguien le gusta el sancocho? ¿Pero alguien le gusta ayunar? Toda la

0: este invitado. Dios les bendiga.
1: Muchas gracias, Pastora Betsy. Damos gloria a Dios. Damos un fuerte aplauso al Señor por permitirnos disfrutar todo esto en su casa y en su presencia. Amén. Saludamos a los que están en la virtualidad. El Señor los bendiga también. Los que están en radio, televisión, más Facebook, YouTube. El Señor también está hablándoles a su vida, desafiándoles aún si están en la virtualidad a participar de un tiempo especial para unirse por clamor por Colombia. Y de esta manera, los que somos de la casa presencialmente podemos disfrutar de todas estas actividades. Pero mucha gente se suma, incluso los viernes de vigilia, más de 500 conexiones que quieren ser parte de lo que Dios está haciendo en el mover de la casa. Así que usted es privilegiado de estar en la presencialidad, disfrutar de este ambiente en este lugar. ¿Alguien celebra eso en la presencia de Dios? Excelente, muy bien. Algunas informaciones más. El próximo viernes y sábado, paralelamente a estas actividades que la pastora Betsy nos estaba comentando, tendremos también el viernes, comienza nuestro congreso de niños. Y el pastor Uber nos invita a través de este video a participar de esta hermosa actividad.
2: ¡Qué bendición! 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
1: Así que todos los padres están invitados, también la familia, para participar de este congreso tan especial. Creemos que los dones están activados para los niños también. La palabra de Dios dice que que el Espíritu Santo se derramaría sobre toda carne, aún sobre los niños, sobre los adolescentes, sobre los ancianos y los adultos. Y esta promesa es la que vamos a reclamar durante estos dos días de congreso. Alguien va a traer a sus niños, sus sobrinos, sus hijos, y este es el tiempo para estar en la casa del Señor. El pastor Uber siempre está diciendo, ¿cuál es la entrada, el borde de la entrada? Monetariamente no hay ningún valor. Nuestro pastor ha dicho en su corazón, si es para la niñez, todo está cubierto. Pero la entrada que estamos proponiendo a la iglesia es que si usted viene con sus hijos, usted es la entrada, para que usted pueda participar con ellos. Usted será el principal pastor que va a ministrar a su hijo. Usted será el que pueda orar por él, además de los pastores y los líderes que van a estar en este lugar cubriendo a cada uno de ellos. Usted es el principal benefactor de sus hijos y de usted depende de que ellos puedan recibir todo lo que la iglesia y el Espíritu Santo quiere ministrar sobre ellos. Así que estamos preparados para el viernes a las 3 de la tarde comenzar esta actividad, igualmente el día sábado. Hay una información aquí en el boletín. ¿Cuántos han recibido el boletín? Déjenmelo ver. Muy bien. Si usted lo abre, en la parte central va a encontrar varias actividades que tenemos, pero una de ellas tiene que ver con el llamado al servicio. ¿Cuántos han disfrutado en la casa de Dios por los servidores? A ver, ¿cuántos son bendecidos por cada servidor de logística, de producción, de alabanza, de los sugieres? ¿Alguien celebra a Dios por la vida de ellos, de cada uno de los servidores? Damos gracias a Dios porque disponen de su tiempo voluntario para estar en la casa del Señor. Pero en esta oportunidad queremos hablar a aquellas personas que tienen disposición para ser voluntarios en el área de comunicaciones, área de camarógrafos, fotógrafos, directores de cámara, asistentes técnicos, proyección, transmisión, experiencia en vivo. Y este tiempo queremos abrirlo para recibir a todas esas personas que tienen disposición de participar juntamente con nosotros. En el boletín encontrarán un código QR que los va a conducir a un grupo de WhatsApp para que estos días sean convocados a una reunión donde vamos a darle direccionamiento y, por supuesto, contarles todo el proceso que viene para este tiempo. Si alguien está interesado o conoce a alguien que pueda estar interesado entre 18 y 40 años, puede participar de este tiempo especial para que el segundo semestre lo comencemos sirviendo en la casa del Señor. Recordarles una vez más que la huerta misionera está activada al finalizar el servicio y, por supuesto, no nos vamos a olvidar de decirle feliz día del Padre a los papás presentes esta mañana. Gracias por el entusiasmo. Sé que a veces el Día de la Madre esto explota, el centro de Cúcuta no da abasto, pero creemos que el Día del Padre también es igual, no es menor, ¿sí o no? Y de esta manera estamos celebrando a cada papá que viene esta mañana a la casa del Señor. ¿Cuántos papás presentes hay? Levante su manito. Les tocó estar en la casa del Señor y que de acá lo lleven a desayunar y después a almorzar, ¿sí o no? Puerto Seguro es el lugar ideal para celebrar el Día del Padre, así que estamos.

0: estamos listos para recibirlos tanto en puntos de Riviera como aquí también en Pinos y en centros comerciales. Pero además estos días nuestro pastor lanzó uno de sus podcasts, el día jueves se estrenó, y el tema que fue muy preponderante, la propuesta de él, de hablarle a los papás, pero sobre todo a las familias, cómo preparar hijos que amen al Señor. Y este es apenas un pequeño adelanto de lo que significa ser padre y el desafío de criar hijos con temor y amor al Señor.
1: Los padres ganan cuando hace el triángulo: casa, trabajo y colegio o escuela. No es solamente un preadolescente, es una persona. Ahí es el descuido de los padres, así que no fue él que los abandonó, simplemente un niño es una persona. Ahora, si este hijo que está solo es una persona que no fue formada en nada, se pierde. Entonces, cuando yo le digo, me voy de la casa porque quiero más espacio, necesito más ambiente.
0: ¿Quiere escuchar más? Ya sabe dónde encontrar en el canal de nuestro pastor, arroba Pastor Satir, en YouTube. Este QR los conduce a aquel lugar. Y se preguntarán cada vez que miramos si el pastor no está en su lugar habitual, ¿dónde se encuentra? En el camino del misionero. El día domingo estuvo con nosotros, pero ya el lunes comenzó su viaje visitando Brasil, la ciudad de Sinop, en Mato Grosso, y contando con la presencia de él, celebraron 50 años de ministerio de uno de los pastores amigos que estuvo acá acompañando al pastor. Y en la ciudad de Sinop, donde es un lugar donde él estuvo haciendo la campaña evangelística y comenzó una obra, él como pionero en aquel lugar. Y quiero que veas cómo fue el recibimiento rápidamente y lo que significa estar en aquel lugar, en este auditorio tan especial que lo representa a nuestro pastor y también a sus amigos ministeriales que lo acogieron de esta manera.
2: Excepcionar ao pastor José Satir dos Santos, missionário em Colômbia, em Cúcuta.
1: Pastor João de França foi missionário na Colômbia. Há uma marca dele lá, numa cidade chamada Cartagena, e Cúcuta.
2: Hombre, vamos virar para Cubarão?
1: Vamos.

0: esta leitura e a oração, estaremos dando abertura à 84ª AGO.
1: Deus não vem por templo construído por nossas mãos. Deus vem por templo feito pelas suas mãos. Igreja Assembleia de Deus do Mato Grosso, não te detenha. Deus tem dado vitória a esta igreja. Deus quer que a obra depois de 80 seja maior que o que foi até agora. Eu tenho a palavra, eu tenho a promessa, eu tenho um destino.
2: ¿Cuántos dan gloria a Dios por la vida de nuestro pastor José Satirio? Que terminando esa actividad el día viernes, partió para Santiago de Chile, donde se encuentra ahora con nuestro pastor José Ferrada, visitándolo también en un tiempo especial de Escuela Bíblica. Así que la fuerza de nuestro pastor de poder estar en una sola semana en tres países diferentes es para honrar su vida y, por supuesto, seguir clamando para que Dios lo use como lo sigue usando hasta el día de hoy. Póngase de pie con nosotros. Sabemos que siempre la ausencia de nuestro pastor, el altar queda muy bien representado. Esta mañana está con nosotros el pastor Pedro Delgado con nosotros. Así que cantando lo recibimos con un fuerte aplauso.
3: ¿Alguien puede levantar sus manos ahí donde estás?

0: Jesús de Nazaret. Levanta tus manos al cielo. La escritura dice: si tú dispusieres tu corazón y extendieres a Él tus manos, si alguna iniquidad hubiere en tu mano y la echares de ti, y no consintieres que more en tu casa la injusticia, entonces levantarás tu rostro limpio de mancha, serás fuerte y nada temerás. Olvidarás tu miseria o te acordarás de ella como de aguas que pasaron. La vida te será más clara que el mediodía, y aunque oscureciere, será como la mañana. Tendrás confianza porque hay esperanza. Mirarás alrededor y dormirás seguro. Te acostarás y no habrá quien te espante, y muchos suplicarán tu favor. Tome su asiento. Qué bueno es estar en la casa del Señor. Ya oramos por Colombia, ¿verdad? Entonces vamos a pedir a los servidores que pasen. Ellos llevan un sobre, si usted lo necesita, ha traído sus diezmos, sus ofrendas, sus pactos, sus primicias, todo lo que usted ha propuesto en su corazón, ahora mismo lo va a depositar. Si necesita el datáfono, está Esmeralda, la hermana Gladys, y está Luz Mari también. Ellas van con su datáfono y usted solo levanta su manito y ellas los atienden. Y mientras aquí hacemos esta parte, allí en su casa, agradecemos a toda la virtualidad, los que están ahora mismo conectados, recibiendo este culto maravilloso, honrando a Dios. También reciban la información correcta para que se unan en este tiempo de honrar a Dios. Cuando lo honramos, le estamos diciendo: Señor, te damos la gloria. Cuando usted toma su diezmo, su ofrenda y sus pactos, sus primicias, usted está diciendo: la gloria es ¿para quién? ¿Para quién es la gloria? Ah, creí que era para usted. Dios no comparte su gloria con nadie, hermano. Dice que Él no comparte su gloria con nadie. Así es que hagámoslo, y allí en su casa reciba la información, por favor.
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0: Gloria a Dios. Desde el lugar donde esté, siempre nos ayude a llegar más lejos. Hoy se celebra el Día del Padre. ¿Cuántos sabían eso? ¿Ah? Si el Padre nos acordaba, tuvo que haber alguien que se lo recordara, ¿no? Gloria a Dios. Pero sobre todo para los padres responsables, ¿verdad? Los que son proveedores, los que aman, los que quieren, los que valoran, respetan y cuidan su casa, su familia. Y uno de los principales objetivos del papá, del padre, es consejero. Él es el que está como cabeza, y la cabeza es el que mira, el que observa y hace correctivos, aconseja. El padre de familia, él es esposo, es padre, es maestro, es sacerdote y es rey. ¿Qué es? Esposo, padre, maestro, sacerdote y rey. A ver, haga conmigo. Esposo. A ver, algunos no quieren ni mover las manos ya, están como Aleluya. La iglesia no está tullida, hermano. La iglesia no está tullida. Diga conmigo: esposo, padre, maestro, sacerdote y rey. Esas son las cinco. Pero yo tuve un padre exageradamente consejero. Un día yo a los 17 años le quería dar el apellido a una niña. Una niña que no era mía. Imagínese. Entonces mi papá me llama y me dice: venga, esa niña es suya. Dígame la verdad, amigo. Dígame la verdad, que yo lo apoyo. Entonces yo le dije: no, papá. Entonces me dijo: ¿usted es bobo? ¿O está haciendo el curso? Y me dijo: esa niña, cuando usted le dé el apellido, le van a pedir asistencia alimentaria. Si usted no da la asistencia alimentaria, lo van a demandar. Si usted no responde a la demanda, lo van a meter preso. Y es un año inconmutable. Me dijo: es un año que usted no sale así pague. Y me dijo: es más, esa niña va a heredar con sus hijos. Cuando él me dijo así, yo abrí los ojos así como un plato así. Y busqué a la muchacha y le dije: no, vaya, búsquele el papá. Entonces, un consejero, dicen que un consejero, mi padre decía que un sopón a tiempo vale mucho. El consejero llega a tiempo. Así es el papá, así es el padre. Entonces, mire, quiero adelantarles algo. Este no es la palabra de hoy, pero usted como padre, dígale a su hijo: uno, aléjate de quienes solo quieren vivir bebiendo licor, perdiendo el tiempo y caminando sin dirección, porque tarde o temprano terminarás pareciéndose al ambiente que frecuenta. Dos, estudia y aprende algo valioso, porque el conocimiento bien elegido sigue siendo una de las formas más limpias de construir un futuro. Tres, no esperes que nadie te resuelva la vida, porque madurar también es aprender a ver un problema y saber cómo solucionarlo. Cuatro, si gana dinero, no lo malgaste tratando de impresionar a alguien, porque terminas vacío por dentro y débil por fuera. Cinco, lleva a Dios en el corazón siempre, porque habrá momentos en que solo la fe en Dios nos puede sostener. Palabra, iba a decir palabra de Pedro Delgado, pero son consejos. Aconseje a sus hijos y no los deje caer en los vacíos que la vida ofrece. Yo agradezco a Dios por mi padre. Para mí, el hombre más grande sobre la tierra no es Donald Trump, es Pedro Luis Delgado, mi papá. ¿De verdad? Porque supo ser una persona excelente. Yo a veces me pongo a mirar a mi papá, a observarlo y a preguntar, ¿sabe? Y yo no le encuentro nada malo a mi papá, hermano. ¿Cómo le parece? Yo no le encuentro nada malo. Solo que un día me cortó el chipolo cuando yo estaba dormido, me cortó. Pero yo no le encuentro nada malo. ¿Sabe por qué? Porque él supo ser un padre, supo ser proveedor, supo ser consejero y siempre estuvo conmigo. Gloria a Dios. Bueno, pero esa no solamente se lo dejo por el día del padre. Amén. Doctor, por el día del padre. Gloria a Dios. Hoy quiero que veamos un tema que es para mí y para toda la iglesia, que estamos hablando, y nuestro pastor y todos los obreros, hemos entrado en un mover del Espíritu Santo acerca de la vida abundante. Y la vida abundante es cuando nosotros recibimos a Cristo como el único y suficiente Salvador de nuestras almas. Juan 10:10 dice que el ladrón vino para hurtar, matar y destruir. Pero Cristo ha venido para darnos vida y vida en abundancia. Entonces a nosotros, la iglesia de Jesucristo, los lavados por la sangre de Jesús, los limpiados por la palabra, regenerados por el Espíritu Santo, nos pertenece a nosotros la vida abundante. La miseria, la ruina, el fracaso, la escasez no es para los hijos de Dios. ¿Sabe por qué? Porque una de las cosas que lleva a la ruina son los vicios. Y cuando un vicio se hace frecuente, permanente, nos lleva a la ruina, a la miseria y a la pobreza. Pero cuando desaparecen los vicios de nuestra vida, todo es para la casa. Entonces la casa es bendecida, las esposas son bendecidas, los hijos son bendecidos, hasta la suegra es bendecida, hermano, porque la tenemos en cuenta. ¿Cuántos aman la suegra? Yo amo a mi suegra, una mujer excepcional. Entonces, el tema que vamos a tratar hoy lo hemos llamado la metodología de Jesús para discipular. Es importante que nosotros como iglesia aprendamos a ser discípulos. Primero, nosotros permitir ser discípulos de Cristo. Y Dios ha constituido pastores, maestros, evangelistas, apóstoles, profetas, ¿para qué? Para la edificación y la perfección de los santos. Entonces Jesús discipula a través de los apóstoles, de los pastores, de los maestros, de los evangelistas y de los profetas. De esa manera el Señor se manifiesta. Ahora, ¿cómo lo hace? Lo hace a través de la palabra de Dios. Mire lo que dice segunda carta del apóstol Pablo a Timoteo, capítulo 3, versículo 16 y 17. Vamos a leer esta palabra que a mí me impactó cuando yo la leí y de pronto nosotros siempre tenemos la excusa, hacemos cualquier cosa, decimos, ay, es que yo no soy perfecto, ay, pero es que yo nací así, ay, pero es que... Entonces, ayúdeme por favor, multimedia, segunda carta del apóstol Pablo a Timoteo, capítulo 3, versículo 16 y 17. Y vamos a leerla porque la verdad, Jesús dijo, conoceréis la verdad y la verdad os hará libres. Toda la escritura es inspirada por Dios y útil para enseñar, para redarguir, para corregir, para instruir en justicia, a fin de que el hombre de Dios sea perfecto, enteramente preparado para toda buena obra. Y cuando habla del hombre de Dios, también está incluyendo la mujer. O sea, que el hombre y la mujer pueden llegar a ser perfectos por causa de la instrucción de la palabra de Dios. No hay excusa para no perfeccionarse en la vida cotidiana. ¿Me hago entender, mis amados? Porque aquel que comenzó la buena obra, él la va perfeccionando hasta el día de la venida de Cristo. Pero eso lo va haciendo a través del conocimiento de la palabra de Dios en nuestras vidas, la instrucción. Entonces, yo soy un discípulo de Cristo a través del discipulador que Dios puso en mi vida. La primera persona que me habló a mí de Cristo, que se dedicó a mí, que ayunó, que hizo vigilias, porque a veces vigilamos para que el Señor nos dé plata, pero no hacemos vigilias para que se convierta su cuñado, su nuera, su suegra, su abuela. No, siempre de pronto estamos enfocados en las cosas materiales, pero El discipular nos lleva a ocuparnos de las cosas eternas, de las cosas que nunca dejan de ser. Entonces, por eso la palabra nos hace perfectos para enseñar a otros, así como nosotros fuimos enseñados. ¿Me permiten dos vasos vacíos y me traen agua? Porque nosotros recibimos, el Señor dijo, de gracia recibiste. A ver, le pregunto a los de aquí. De gracia recibiste. De gracia da, aquí los del centro. De gracia recibiste. De gracia da. Nosotros lo recibimos de gracia, pero hubo alguien que le costó, y le costó la vida, le costó la sangre y le costó todo por causa de cada uno de nosotros. Entonces, gracias, amado. Entonces, nosotros recibimos de Jesús. ¿Verdad? Y como recibimos de Jesús, ¿qué recibimos de Jesús? ¿Qué recibimos de Jesús? La gracia. Entonces, yo tengo la gracia, ahora yo la trasvaso. Yo la paso a otra persona. Pero yo no me puedo quedar vacío, entonces yo tengo que volver a ser lleno de la gracia del Señor y sigo trasvasando a otro. A mí no me costó y al que yo le dé tampoco le cuesta, porque al que le costó ya lo pagó. Amén. Pero yo no puedo quedarme con lo que recibí, quedarme. No, yo tengo que trasvasarlo. Y este que está aquí llena a otro. Y este que está aquí llena a otro. Díganme algo, hermano. Y este llena a otro. Y este llena a otro. ¿Me permiten un trapito? ¿Qué iba aquí? Bueno, ya logré su atención, ¿verdad? Entonces, usted no puede decir, yo conozco al Señor y usted con eso guardado ahí. No, está bien, gracias. Entonces usted no puede decir, yo conozco al Señor, yo tengo conocimiento del Señor y usted no le habla a nadie. Usted es un mudo. ¿Sabe qué le dijo el Señor en el Antiguo Testamento a los profetas? Le dijo, perros mudos. Yo cuando vi esa palabra, dice profetas, perros mudos, porque ya no ladran, ya no se hacen sentir, ya no dicen las cosas. Persona que en la casa no habla de Cristo es perro mudo. ¿Qué hace el animalito en la casa? Alerta. Cuando las cosas están difíciles, él alerta. Y a veces uno mira qué perro tan cansón, pero ese perro está viendo lo que usted no está viendo. ¿Sabe usted? La experiencia es que los perros ven cosas y a veces agarran una latidera, pero usted se imagina que el perro vea, perciba que se está metiendo un ladrón y el perro no ladre. Pues así somos los que no hablamos en nuestras casas, en nuestros hogares, somos perros mudos. Oiga, esa palabra yo no la traigo escrita, eso salió ahorita. Es necesario, y eso se hace cuando se trasvasa, vaso tras vaso. Usted es un vaso y pasa a otro vaso. Usted sigue llenando otros vasos. Amén. Conmigo lo hizo mi cuñado José Arquímedes Leal. Yo llegaba en las madrugadas y lo encontraba arrodillado orando. Hizo ayunos por mí, ayunos de 7 días, de 21 días, solo con agua. No los ayunos que a veces hacemos mediodía pensando en el almuerzo. Y llegamos a la casa y pedimos el desayuno y el almuerzo. ¿Qué pasó con la arepa? ¿Dónde está mi arepa? ¿Cuál arepa? La del desayuno, pero no estaba ayunando. ¿Sí? Y por eso es que a veces, bueno, no me voy a meter ahí en eso. Entonces, Jesús nos enseña, porque a veces nosotros no sabemos por dónde, porque hay personas, hermano, la humanidad y la gente está, como dijo alguien, son como vara de gallinero. Por donde la agarra se unta. Hay gente que uno no haya por dónde agarrarla, hermano. Porque donde uno la toque, donde uno la agarra, donde uno le diga, ¡ay! Y viene. Entonces uno sale embarrado. Mis amados, es importante. Mire Jesús, miremos el Evangelio de Mateo, capítulo 5. El Señor empezó de una manera excepcional, que fue la enseñanza colectiva. Colectiva, por ejemplo, hoy estamos en la enseñanza colectiva. Cada vez que usted viene a oír al pastor José Satirio dos Santos, usted está en enseñanza colectiva. O sea, que hay una multitud. Y además de la multitud que está aquí, hay una multitud que está sentada en casa, en diferentes lugares, oyendo la palabra. Esa es una metodología de Jesús, la enseñanza colectiva. Y por eso la virtualidad, que Dios bendiga la virtualidad, hermano. Que Dios bendiga el templo donde podemos congregar, donde podemos venir libres, espontáneos, venir a la casa del Señor. El Centro Cristiano Misión Global tiene 28 reuniones en la semana. El que no viene a la iglesia es porque, iba a decir que no le da la gana, pero no, no. El que no viene al culto durante la semana es porque no quiere, o porque está enfermo, tirado en una cama, o no. Pero el que está alentado, hermano, tiene todas las opciones durante la semana. A las 6 de la mañana ya está Emilio de los Ríos de rodillas con el portón abierto. Y son 9, 10 de la noche y el templo todavía está abierto. No hay excusa, dígale al que está al lado, pero mírelo a los ojos, dígale, no hay excusa. Entonces ese es discipulado, es un discipulado de la enseñanza colectiva. Ahora, definamos qué es un discípulo. Es una persona que aprende, sigue las enseñanzas y adopta el estilo de vida o las doctrinas de un maestro. Su objetivo no es solo recibir conocimiento, sino asimilar la forma de pensar y actuar y vivir de su vida, de su mentor o maestro. Pregunta: ¿quién es su mentor? ¿Quién es su maestro? ¿Cuál es la fuente de los pensamientos que usted tiene? Porque el pensamiento, dice la Biblia, tal es el pensamiento, tal es el hombre, tal es la mujer. Lo que usted piensa, eso es. Como la mujer que iba en la buseta y por pedir la parada gritó: ¡mamá! Ella iba pensando en la mamá, pero pidió la parada. Y así somos. Lo que pensamos, eso somos. Eso hablamos y eso hacemos. ¿Estamos claros por ahí, mis amados? Usted puede alabar a Dios por un momento. Entonces, yo soy discípulo, recibo del Señor y trasvaso. Y trasvaso. Yo lo que recibo, entonces la enseñanza, toda enseñanza colectiva que usted reciba, usted debe trasvasarla. Por eso usted debe traer libreta de apuntes. Debe traer Biblia para subrayarla. Recuerde que la memoria es infiel, pero lo que escrito está, escrito está. Entonces el Señor, mire lo que dice el Sermón del Monte, capítulo 5 de Mateo. Dice: viendo la multitud, subió al monte, y sentándose vinieron a él sus discípulos, y abriendo su boca les enseñaba diciendo. O sea, abría la boca. no para bostezar, sino para enseñar, para decir. Yo pregunto, ¿para qué abre usted su boca? Si no es para enseñar, caballeros ilustres, damas ilustres, ¿para qué abre usted su boca en su casa? ¿Para qué abre usted su boca en su trabajo, en la escuela, en la universidad? ¿Para qué? Si no es para enseñar. Y usted encuentra que el capítulo 5, el capítulo 6 y el capítulo 7, el Señor enseña principios del reino para la cotidianidad de la vida. ¿Qué fue lo que dije? Principios del reino para la cotidianidad de la vida, o sea, para el diario vivir. Mire lo que sigue diciendo: bienaventurados los pobres de espíritu, porque de ellos es el reino de los cielos. Y nosotros que venimos soberbios, altivos, autosuficientes: bienaventurados los que lloran, porque ellos recibirán consolación. Hay gente que dice: a mí ya me secó el pozo, ya no nada que llorar. Bienaventurados los mansos, porque ellos recibirán la tierra por heredad. Y otros dicen: yo soy manso pero no menso. Y una saca la: bienaventurados los que tienen hambre y sed de justicia, porque ellos serán saciados. Bienaventurados los misericordiosos, porque ellos alcanzarán misericordia. Bienaventurados los de limpio corazón, porque ellos verán a Dios. Bienaventurados los pacificadores, porque de ellos serán llamados hijos de Dios. Bienaventurados los que padecen persecución por causa de la justicia, porque de ellos es el reino de los cielos. Bienaventurados sois cuando por mi causa os vituperen y os persigan y digan toda clase de mal contra vosotros, mintiendo. Gozaos y alegraos, porque vuestro galardón es grande en los cielos, porque así persiguieron a los profetas que fueron antes de vosotros. Y ahí sigue diciendo: vosotros sois la sal de la tierra, porque si la sal se desvaneciere, ¿con qué será salada? No sirve más para nada, sino para ser echada fuera y hollada por los hombres. Vosotros sois la luz del mundo. Una ciudad sentada sobre un monte no se puede esconder, ni se enciende una luz y se pone debajo del almud, debajo de la cama, sino sobre el candelero, y alumbra a todos los que están en casa. Así alumbre vuestra luz delante de los hombres, para que vean vuestras buenas obras y glorifiquen a vuestro Padre que está en los cielos. Y ahí sigue el Señor. Yo les recomiendo que usted se lea el Sermón del Monte, mis amados. Léaselo, y si es posible, grábeselo de memoria. Grábeselo. Eso es una exquisitez cuando uno graba estos principios del reino, porque es a diario usted lo va a tener. A diario usted lo va a tener. Entonces, esa parte es muy importante, tener en cuenta la enseñanza colectiva. Cuando usted viene a un lugar como este, usted no viene a poner cuidado: ay, ¿dónde está mejor el aire acondicionado? ¿Dónde me siento para que me dé el aire? No, no, usted viene es: ¿dónde me siento para oír mejor? Diga conmigo: ¿dónde me siento para oír mejor? Porque la fe viene por el oír, y el oír la palabra de Dios. Usted no viene con una cobija para decirme: despierta cuando termine el culto. No, señor, usted viene es para oír, porque usted tiene que ser enseñado, usted tiene que ser enseñada, usted tiene que, esto tiene que ser trasvasado, la doctrina, la palabra del Señor. Usted tiene que ser lleno de la palabra de Dios. Díganme algo, mis amados. Número dos, ¿cómo enseñó Jesús? La explicación personal. Ya se sale de la multitud, de lo colectivo, y se va a la explicación personal. Mire lo que dice Marcos 4, 33 y 34. La explicación personal. Ya Jesús dice: no, aquí yo estoy formando discípulos. Entonces él toma los que más le prestaron atención, los que más estaban interesados, los que más vio que estaban copiando, y a esos entonces agarró a 12 y se los llevó a un lado. Dice, con muchas parábolas como esta les hablaba la palabra conforme a lo que podían oír. 34. Dice, y sin parábolas no le hablaba aunque a sus discípulos, diga conmigo, aunque a sus discípulos, diga aunque a sus discípulos. ¿Quiénes caben en ese aunque? En ese aunque. Aunque a sus discípulos en particular les declaraba todo. Oiga, yo aplaudiría al Cristo de la gloria. Les declaraba todo. Si hay alguien a quien Dios le declara todo, es a los discípulos, a los que prestan atención, a los que se esfuerzan por aprender, a los que copian, a los que estudian, a los que leen la palabra del Señor. Los lleva aparte, el Señor los saca aparte y empieza a enseñarlos y les revela todo. ¿A cuánto le gustaría que el Señor le revelara todo? ¿A cuánto le gustaría que el Señor le revelara todo? Pues déjeme decirle que usted, después de ser discipulado por Jesús, tiene que tomar a alguien y llevárselo aparte y revelarle todo. Y a su nombre, todo. No ocultarle nada. No enseñarle solo hábitos y costumbres y resabios. Enséñele la palabra de Dios. Llévelo a la escritura. Que tenga un encuentro con la palabra del Señor. 3. Metodología de Jesús. 3. Corrección amorosa. Entonces ya Jesús dice, bueno, ya a estos ya son mis discípulos, yo tengo que quererlos, tengo que amarlos, tengo que tratarlos de una manera diferente. No es que el Señor haga excepción de persona. Yo tengo 3 hijas, mire mis amados, yo tengo 3 hijas, todas las 3 son cariñosas, todas, pero hay una que es más cariñosa que las otras 2. Es la que se acerca, la que me abraza, la que me besa, la que me ayuda con los movimientos bancarios, la que está conmigo, que donde está me llama. Entonces mis otras hijas piensan que yo tengo preferencia por ella. Entonces yo les digo, no soy yo, es ella. Es ella. Porque uno trata diferente al hijo que se le acerca de manera diferente, ¿verdad? Yo vengo de una familia muy numerosa, yo soy el 7º de la familia. Pero mi mamá, que era una mujer recia, ella me decía a mí, papito, ¿usted por qué es tan bonito? Ella me abrazaba y mi mamá era recia. Ella no abrazaba a cualquiera, porque a ella tampoco la abrazaron de niña. A ella la arrodillaban en la mitad del patio sobre arroz, sobre maíz, y le ponían un par de ladrillos en las manos, y mi abuelo con la machetilla en la mano, y le daba plan de machete, y después decía, diga algo para darle por el filo. Eso fue el padre que ellos tuvieron. Pero yo era meloso con mi mamá. Yo empecé a trabajar a los 13 años, y a los 13 años yo me gané 40 pesos a la semana, y yo partía el sueldo de los 40 pesos, yo le daba 20 a mi mamá. Ay, qué mamá no va a querer un hijo así, hermano. Díganme algo. Y de los 20 que me quedaban a mí, iba y le compraba pantuflas, chancletas o chinelas, donde quiera que usted esté, lo que usted entienda. Yo le compraba a mi mamá aparte. Por eso yo me gané el cariño de una madre que era recia, que era fuerte, que con una sola mirada uno ya sabía lo que le esperaba cuando se fuera a la visita, hermano. Ya uno sabía que eso era el torcido que estaba ahí colgado. Bueno, cuando digo el torcido es el chuco ese. Entonces, mis amados, pero había momentos amorosos. Había momentos amorosos. Yo me acuerdo que en una ocasión yo tuve un problema en la escuela. Yo tendría como unos 10 añitos en la escuela, iría por ahí en quinto primaria. Nos reunieron dos salones, los dos quintos, y había un muchacho grande atrás, y cuando yo siento que pa, me pegan por la espalda, y yo miro y veo que una concha de naranja grande cae, y luego pa, otra vez, y nadie. Entonces yo llego y volteo rápido y lo agarro con la liga. No era una liga, eran dos ligas, porque el hombre era grande, muchacho, era grande. Y él que me la va a soltar y yo que me le voy, hermano. Y yo aprendí a boxear desde muy niño, y llegué y ¡pa!, le metí un puño en toda la boca, el estómago, y el hombre cayó al piso desmayado, hermano. Y tú, ¡ay, lo mató! Y la profesora: Delgado, usted, ¿por qué? Vaya, traiga a su mamá. Ay, yo dije, no, mándeme a traer a mi papá o a mi tía, pero a mi mamá. Entonces yo voy y traigo a mi mamá, llegamos ahí. Entonces le cuentan, mire lo que pasó, ya el hombre había resucitado. Gracias a Dios. Entonces la profesora dice, queda suspendido 8 días. Yo dije, gloria a Dios que no me echaron. Y me fui para la casa con mi mamá. Por el camino, mi mamá, yo iba pensando, era en la pela, hermano. Y cuando vamos por el camino, mi mamá me echa la mano. Cuando yo llego aquí, me quebranto, porque mi madre pasó su brazo por encima. Mi mamá medía unos 50. Era pequeñita, echó la mano por encima y me dijo, cuénteme la verdad, dígame la verdad. Entonces yo volví, le conté la historia y le conté la verdad. Entonces mi mamá me dice, yo no le voy a pegar, pero en los 8 días usted no me sale a la calle para nada. Y yo la abracé, en la calle la abracé y la besé. Y esa semana fue una semana de bendición, de alegría con mi mamá, de amor con mi mamá. Yo pensaba que mi mamá me iba a medio matar, hermano. ¿Sabe que así pensamos en Dios? Nosotros pensamos que Dios es severo, que Dios nos va a matar, que Dios no, Dios. Imagínese, hermano, una vida bien terrible, un diablo malo y un Dios bravo, hermano. No, hermano. No, diga eso no. Diga eso no. ¿Sabe qué? Que sí es Dios. Dios no nos da lo que merecemos. Dios nos da lo que necesitamos. Aleluya. Dios no le da a Colombia lo que ella merece. Colombia merece castigo, merece juicio, pero Dios no es así, hermano. Diga, Dios no es así. Dice la Biblia, si vuestros padres, siendo malos, supieron dar buenas dádivas a sus hijos, cuanto más el Dios justo de toda la tierra le dará el Espíritu Santo al que se lo pida. Dios lo que tiene para nosotros es un derramamiento del Espíritu Santo. Dios lo que tiene para Colombia es un derramamiento del Espíritu Santo. Dios lo que tiene para Colombia es un Padre amoroso. Dios es amoroso, Dios te ama, aleluya. Y la cosa más bonita que Dios hizo se llama usted. Usted es la cosa más bonita que Dios se hizo. Algunos no lo creen. Deje de mirarse tanto en el espejo y crea que la cosa más bonita que Dios hizo en esta tierra es usted. Es usted. Es usted. Y usted que está en la virtualidad. Aleluya. Corrección amorosa, hermano. Esa corrección amorosa no se me olvida a mí. Eso fue hace más de 50 años que mi mamita me hizo esa corrección. Y eso me pegó más que 10 latigazos. Eso me quebró más. Mire, amados, nosotros necesitamos manifestar el amor de Dios sobre nuestros discípulos. Decirle a la gente que Jesús los ama, que tiene un plan maravilloso para sus vidas. Y ese amor que Jesús nos dio, nosotros tenemos que trasvasarlo. No se quede con nada. Haga correcciones amorosas, que esas pegan más que las correcciones que son crueles. Porque a veces hay verdades que, por muy verdad que sea, si no se dice en amor, golpea, daña. La Biblia dice: manzana de oro con palabra, con hilo de plata, es la palabra dicha como conviene. Una palabra dicha como conviene es una palabra dicha en amor. Aunque usted está corrigiendo y lo está haciendo con energía, lo está haciendo con amor. El niño sabe dónde está el amor. El ser humano sabe dónde está el amor. Usted no necesita andar con un látigo en la mano. Usted lo que necesita es trasvasar el amor de Dios. Lo que usted recibió, trasváselo a otra persona. Díganme algo. Número 4. Porque en la corrección amorosa, miremos Lucas 9, 54, 56. Mire lo que dice: viendo esto sus discípulos, Jacobo y Juan, dijeron: Señor, ¿quieres que mandemos que descienda fuego del cielo como hizo Elías y los consuma? Oiga, esta gente era incendiaria. Esa gente de los que andan por ahí incendiando las cosas. Pero ahora estaban con Jesús, diga, ahora estaban con Jesús. Eran discípulos de Jesús. Óigame, cualquiera que esté oyendo, el discípulo de Jesús debe saber lo que Jesús le dijo a esta gente. Versículo 56. Aleluya. Perdón. Entonces, volviéndose él, los reprendió. Diga, los reprendió. Dígale al que está al lado, los reprendió. ¿A cuánto le gustaría que Jesús los reprendiera? Dice: entonces, volviéndose él, ¿a quiénes está reprendiendo? A los que dijeron: Señor, mandemos que descienda fuego del cielo. Esa gente que a ese tirapiedra, Señor, mandemos. A veces nosotros oramos: Señor, a justicia, Señor, que le pase una gandola de 24 ruedas por encima, Señor. Y a veces le decimos al Señor cómo tiene que el Señor no reprende como usted dice, hermano. Entonces, volviéndose él, lo reprendió diciendo: vosotros no sabéis de qué espíritu sois. Mis amados, iglesia de Jesucristo, el espíritu que habita en la iglesia es el Espíritu Santo. Es el Espíritu de Dios. No es el espíritu de la violencia, no es el espíritu de la agresividad, no es el espíritu de la maledicencia. Es el espíritu que lleva gozo, paz, bondad, benignidad, templanza, dominio propio. La iglesia es diferente. La iglesia tiene un espíritu diferente, un espíritu superior. Por eso la iglesia puede discernir cuando hay un espíritu que no es el nuestro, que no se puede comulgar con ese espíritu, que no se puede comulgar la luz con las tinieblas, ni los demonios con Cristo, ni la brujería, ni la hechicería con el Cristo de la gloria. No se puede, no se puede. Y el que continúa compartiendo y asumiendo el mismo espíritu es porque no se ha convertido. No tiene el espíritu de Cristo. Entonces, usted tiene que decirle a su discípulo: usted no sabe de qué espíritu es. El espíritu nuestro es el espíritu de Dios, y trasvase ese espíritu al discípulo nuevo. Díganme algo. Aleluya. Corrección amorosa, pero firme. Y esta gente se arregló. ¿Usted no cree que Jesús sabía que Pedro andaba con la puñaleta ahí guardada, escondida debajo de la capa? Jesús sabía. ¿Usted cree que Jesús no sabía que Judas, que cargaba la bolsa de las ofrendas, él le metía la mano y sacaba, sustraía, dice Jesús? Jesús sabía, hermano. Y Jesús sabía de qué espíritu era Judas y de qué espíritu era Pedro. Hubo un momento en que Jesús le dijo a Pedro: apártate de mí, Satanás. Discernió lo que estaba operando en Pedro. ¿Saben, mis amados, que muchos de nosotros podemos estar en casa, podemos estar conociendo al Señor, pero el espíritu que traíamos anteriormente, el que dominaba nuestras vidas, el que gobernaba nuestras vidas, todavía opera? Y opera es en los hijos de desobediencia. Y puede venir a las 28 reuniones de la semana, pero si no permite que el Espíritu de Dios transforme su vida, sigue operando y aún inclusive haciendo daño. Pero yo llegué a la conclusión que la obra de Dios es como el mar. Al mar le tiran mucha basura, pero cuando nosotros menos pensamos, toda la playa está llena de mugre, de basura, porque el mismo mar lo saca. El mismo Señor se encarga de sacar la basura. Dije que el mismo Señor se encarga de sacar la basura. El que no permite ser discipulado, esa basura, el Señor saca nuestra basura. Permita que el Señor saque la basura de tu vida. Permitamos que el Señor saque la basura que hay en los pensamientos, en los sentimientos, en la emoción. Todavía usted está agresivo, usted todavía le pega a la mujer, todavía la regaña, todavía le levanta la voz, todavía le... Permitamos ser discípulos de Jesús para poder transitar.

estuvo en más de una campaña, hermano? ¿Usted cree que Jesús no estuvo en más de una elección? Pero él se mantuvo firme en la fe, en lo que había conocido, en lo que había recibido, en lo que había creído. El mismo diablo vino a proponerle darle los reinos. Te daré el reino si postrado me adorares. Jesús dijo: no, escrito está. Tú lo que eres es un sirviente de mi Padre. Jesús la tenía clara. Iglesia, el discípulo de Jesús debe tenerla clara. Debe tenerla clara. Debe tenerla clara. Debemos tenerla clara. Jesús no andaba con remiendos, hermano. Jesús no ponía remiendo nuevo en paño viejo, no. Jesús dijo: aquí el paño viejo hay que cambiarlo y hay que hacer una vestidura de paño nuevo. El que está en Cristo, nueva criatura es. Las cosas viejas pasaron y aquí todas son hechas nuevas. Mire lo que dice Juan 13, 12 al 17. Esto me hizo estremecer cuando yo vi esto. Así que, así como dijo Emilio, me emociona. Emilio dice que cuando oye la palabra y la ve se emociona. Pues yo cuando vi esta palabra me movió, me hizo. Porque a veces nosotros andamos pensando en otras cosas que no son. Así que después que le hubo lavado los pies, tomó su manto, volvió a la mesa y le dijo: ¿sabéis lo que os he hecho? Vosotros me llamáis maestro y señor y decís bien porque lo soy. Pues si yo, el señor y el maestro, he lavado vuestros pies, vosotros también debéis lavar los pies los unos a los otros. Porque ejemplo os he dado para que como yo os he hecho, vosotros también hagáis. De cierto digo, el siervo no es mayor que su señor, ni el enviado es mayor que el que lo envió. ¿Sabe qué está diciendo Jesús? Señores, así como yo le lavé los pies a ustedes, ahora ustedes tienen que lavarle los pies unos con otros. Se acabaron los amenes. Y estaba hablando, era del servicio. El discípulo de Jesús aprendió a servir. Y hay que trasvasar eso al nuevo discípulo, al nuevo convertido. Debemos ser ejemplo a las nuevas generaciones, al que estamos discipulando, al que estamos enseñando, al servicio. Yo a veces, y yo lo digo más de una vez, pero no lo digo para jactancia, sino solamente para ver si alguien me hace caso. Yo cada vez que paso por el restaurante y veo platos que se quedan porque alguien comió, y a veces uno ve que hay gente que come y levanta los platos y los lleva allá. Hay gente que no, que aún ni los mismos de la iglesia no hacen eso. Y eso queda allá, y otra gente comiendo y los platos llenos de moscas. Y yo a veces quiero no mirar los platos y me hago que voy saliendo mirando para otro lado. Y el Señor me dice: ah, ya no. Siento la voz de Dios que me dice: ah, ya no. Yo le digo: ¿qué? Ya no, ¿qué, Señor? ¿Ya no recoge los platos? Y me regreso y los recojo. Pero por lo regular siempre yo recojo los platos. Y yo veo compañeros, decenas que pasan por aquí. Usted no los ve. Es que no recogen ni donde ellos comen, hermano. Pero esos vienen de por allá lejos. Los de aquí no, esto sí. Y entonces yo digo: ¿qué estamos haciendo? Si usted no levanta un plato de la mesa. Entonces yo, cuando veo el asunto, entonces yo llego y recojo plato y digo: llegó el dueño de este negocio. Tan, tan, y el preso a recoger los platos y los llevo. Y usted dirá: ay, gran cosota. Sí, hermano. Porque hay quienes no lo hacen. En estos días fuimos a Chinácota y en una casa nos dieron de comer, nos dieron pan, nos dieron.

queso, nos dieron mantequilla, nos dieron esto, café con leche. Y todos se levantaron de la mesa y dejaron los platos ahí, en casa ajena, hermano, casa ajena. Y solo uno recogió los platos. No, yo no me había parado. Yo estaba sentado, estaba observando. Yo no me había levantado. Solo uno recogió los platos y los llevó y los puso en el lavaplatos. Yo dije, solo uno sirve. De todo ese grupo grande, solo uno sirve, hermano. Solo uno sirve, ¿cómo le parece? El servicio se prueba en las cosas pequeñas. Usted dirá, ay, pero muchas cosas. Sí, hermano, a veces un plato le pesa a la gente mucho. Trasvase el espíritu de servicio que el Señor nos ha dado. Porque ejemplo nos ha dado el Señor. La Biblia dice que hasta el día de hoy el Padre y el Hijo trabajan para usted y para mí. Mañana, tarde y noche, Jesús trabaja para ti. Sigue siendo el ejemplo. A veces en las reuniones, en los cultos, uno empieza a ver que hay gente que empieza a acompañarlo a uno en el altar, pero después poco a poco se van. Pero eso es por allá, no, aquí no es. Y cuando uno se da cuenta, está solo en el altar. Como dijo alguien, solo con Dios. Claro que entre Dios y yo lo hacemos bien, porque Dios y yo somos mayoría. Pero ¿sabe qué? Porque más de uno le tiene miedo arrodillarse una hora antes del culto. Eso pesa. Si no recogen un plato, menos arrodillarse una hora. Pero eso es por allá en otros lugares. Los hermanos no. Nada que ver ellos. Entonces, mis amados, hay que enseñar. ¿Cómo se enseña? Con el ejemplo. Así enseña usted a su cónyuge con el ejemplo. Así enseña usted a sus hijos con el ejemplo. Así enseña usted a sus nietos con el ejemplo. ¿De qué? De que usted es un siervo, usted es una sierva del Señor, y que el que usted está discipulando, lo está discipulando ¿para qué? Para que le sirva al Señor también. Como que no les alegra mucho, ¿no? Les doy una nueva oportunidad. Usted trasvasa con el ejemplo a su discípulo, que le sirva al Señor también. ¡Aleluya! En estos días oí yo al pastor, creo que fue en diciembre, diciendo que antes, cuando no, solo había ventiladores y que había bancas y que el piso era duro, la gente llegaba media hora antes a arrodillarse. Ahora que hay aire acondicionado y que hay tapete, ahora llegan media hora después. ¿Fue que me pareció oír al pastor o fue que yo me soñé? ¿Ustedes oyeron alguna vez al pastor decir eso? Levante la mano los que oyeron eso. Ah, en la fiesta de mayo. O sea que no fue sueño. Es una realidad. Y la habló para nosotros. Entonces, punto principal 2. Ya acabó, hermano, acabó el tiempo. ¿Cómo le parece? Jesús formó el carácter de los apóstoles, uno, con la repetición. Él les repetía. 2, la corrección. 3, el ejemplo. Y 4, la confianza. Su discípulo tiene que aprender cómo la corrección amorosa. Tiene que aprender, modelar el carácter,
con la repetición. Repítale cuantas veces sea necesario. Tres, con el ejemplo, sea ejemplo. No mande a hacer lo que usted no hace. Y cuatro, confianza. Téngale confianza. Porque nosotros andamos, venimos del mundo llenos de desconfianza. Pero en la iglesia, el Espíritu de Dios nos hace confiar en las personas, en la conversión de las personas, en la transformación de las personas. El peligro cuando no se realiza un discipulado bien hecho, tenemos discípulos inmaduros, mucho entusiasmo pero poca convicción. Tenemos cristianos dependientes que no saben nutrirse espiritualmente solos, líderes sin carácter, con habilidad pero sin integridad. Concluyo, el discipulado de la vida abundante es proveer principios bíblicos que ayuden a los nuevos a crecer. Dos, asegurar que cada discípulo aprenda a orar, a leer la palabra y a obedecer y a servir solos. Corregir con amor, afirmando la verdad sin dejar de caminar con ellos. Acompañamiento. Cuatro, modelar lo que se enseña. El discipulador también está siendo edificado. El discipulado no es solamente contenido, no es solamente información, sino es formar el carácter de Cristo en cada discípulo. No enseñamos para informar, sino para transformar. Discipulado es formar hombres y mujeres que reflejen a Jesús. Los enseñamos y practicamos, entrenamos y accionamos. Póngase de pie. Yo no sé si me hice entender. Usted es un discípulo de Cristo. Ahora usted tiene que trasvasar. ¿Qué es lo que tiene que hacer? ¿Qué trasvasa usted? La doctrina. ¿Y ese trasvasa a quién? A otro. ¿Y ese le trasvasa a quién? A otro. Mire, mis amados, y así haremos que el reino de los cielos se establezca en la ciudad, hermano. Y la iglesia es como el monte de Sion, inamovible. Apenas se mece, pero no se mueve. Somos como la luz de la aurora que va en aumento mientras el día llega. Quiere decir que entre más oscuro, más luz tenemos. Somos como el lirio del campo que aún en medio del lodazal crece y florece. Así es la iglesia. La iglesia crece, hermano, en medio de tanta maldad que hay, hermano. Pero la gracia que habita en nosotros abundará. ¿Me hago entender, mis amados? Y finalmente, la iglesia es como la rosa de Sarón. Aunque haya un desierto, profundiza y trae la humedad y crece y florece. Levanta tus manos al cielo, dígale: Señor, yo soy un discípulo tuyo, soy un discipulador, en el nombre de Jesús de Nazaret. Voy a pedir a los servidores que pasen. Por un momento, mis amados, piensen: ¿de qué espíritu es usted? ¿De qué espíritu soy? Diga: ¿de qué espíritu soy? Mujer, diga: ¿de qué espíritu soy? Hombre, pregunte: ¿de qué espíritu soy yo? ¿Soy del espíritu de Cristo? ¿O todavía hay violencia? ¿Hay agresividad? ¿Me congracio con los malos? ¿Ando con los malos? ¿Los aplaudo? ¿Los elijo? ¿Los prefiero? Echo a un lado toda la doctrina que he recibido del altar, la doctrina de Jesús, la doctrina de los apóstoles, la doctrina del pastor. ¿Quién soy yo? O en el momento de la decisión determinante, yo me paro
firme, me vuelvo inamovible. ¿Cómo me vuelvo? Inamovible, hermano. Haga así, mire, haga así. Inamovible. Somos antisísmicos. Nada puede mover la iglesia que está fundada en la roca que es Cristo Jesús. Nada lo puede mover. Amén. Gloria a Dios. Nada. Ni ideologías, ni que cuentos, ni historias, ni promesas. Nosotros ya tenemos una palabra, tenemos una promesa y tenemos un destino. Colombia es tierra feliz y punto. Colombia es tierra feliz y punto. Aleluya. Tome su asiento, por favor. Vamos a hacer esta parte preciosa. Pueden pasar los hermanos. Si usted llegó después, reciba el sobre, diligéncielo. Si necesita datáfono, ahí está la hermana Gladys, Esmeralda, está Luz Mari. Y permita que lo que usted recibió del Señor lo practique. No solamente reciba conocimiento, qué bonito, qué bueno, pero no practica. El que entrena. Una vez hablaba con un policía y decía, el entrenamiento del policía es tan fuerte que ellos dicen, el entrenamiento debe ser tan fuerte que cuando llegue la guerra sea como el entrenamiento. ¿Me hago entender? El entrenamiento debe ser tan fuerte que para que cuando llegue la guerra sea como un entrenamiento. Mis amados, nosotros somos entrenados para actuar, para evangelizar. Cuando usted oye la palabra es para que usted la trasvase. No se quede con ella, la trasvase. Y usted va fuerte, va sólido, y lo que aparezca por el camino, usted se abre paso. Y nada, como dijo Pablo, nada me separa del amor de Dios. Nada, nada, ni cuentos, ni promesas, ni historias, nada me podrá separar del amor de Dios. Porque somos de otro espíritu, del espíritu superior, que es el Espíritu Santo. Amén. Entonces, vamos a servir al Señor con nuestros diezmos, nuestras ofrendas. ¿Cuántos necesitan un milagro financiero? ¿Cuántos creen en milagros financieros? Yo quiero ver la mano levantada de los que creen en milagros financieros. El que no cree, pues yo le invito a que crea, porque si no, está en la olla con la tapa encima. Levanta tu mano al cielo. Padre, en el nombre de tu Hijo amado Jesucristo y en el poder de tu Santo Espíritu y por la palabra que ha sido trasvasada a nosotros, porque nosotros recibimos de un discipulador. Gracias por los que nos discipularon, gracias por los que nos enseñaron, gracias por los que nos condujeron, fueron ayo para nosotros, Señor. Ahora nosotros somos discipuladores también, y por eso debemos ser ejemplo en la casa, en la calle, en la esquina, en la buseta, en la escuela, en el colegio, en la universidad. Debemos, Señor, si es necesario corregir, hacerlo con el amor de Cristo. En el nombre de Jesús. Si yo tengo que corregir a mis hijas, tengo que hacerlo en el amor de Cristo. Y si tengo un hijo que es cariñoso, yo debo abrazarlo y besarlo sin hacer acepción de personas, Señor. Es el hijo, es la hija que es cariñosa, ni siquiera es el mismo padre. Pero eso gana, eso atrae, toca el corazón del papá, del corazón de la mamá. Un hijo cariñoso, una hija cariñosa, hace que el papá se desborde en amor, en cariño, en atención. Así parezca que fuera sección, pero no es sección. Dios, recibe lo consagrado en nuestra casa y lo recibido de tu mano, y haya milagros financieros en el nombre de Jesús. Amén. Los hermanos pueden pasar y de esa manera les servimos al Señor. Gloria a Dios. Mientras
adoramos a Dios aquí en el altar, Maestro William. Gloria a Dios. ¿Cuántos están alegres? Yo estoy alegre, hermano. Estoy emocionado, hermano Emilio. Aleluya. Ya somos dos, dice el pastor. Estemos sentaditos todos, cantemos con el pastor. No hay necesidad de levantarse todavía para que las hermanas, los servidores puedan hacer la tarea bien. Pastor William.

ejemplo para los que lo están mirando. Aleluya. Aleluya, sea ejemplo. Diga, soy ejemplo para los que me ven, para los que me oyen. Soy un adorador de Dios. Aleluya.

0: Padre, te damos gracias por este tiempo precioso. Ayúdanos, Señor, a ser discipuladores. Dígale, Señor, ayúdame a ser discipulador, pero para ser discipulador primero tengo que asegurarme que soy discípulo, porque yo no puedo dar de lo que no tengo, Señor. Yo doy de lo que tengo, de lo que he recibido, de lo que me han dado en Cristo Jesús. Dios, ayúdame a ser transformado por la palabra. Nuestro pastor dice que si nuestra teología no cambia nuestra biografía, la vivencia es una hipocresía. Señor, aparta de nosotros la hipocresía. Ayúdanos a estar centrados, a ser firmes en la roca eterna, que es inconmovible, como es el Cristo de la gloria. Vamos, dígale: yo estoy sobre la roca. Vamos, mueva sus pies y asegúrelo. Dígale: estoy sobre la roca, y la roca es Cristo, aleluya, que me levanta, que me transforma y me hace un discipulador. Gracias, Señor. Salgo de tu casa, mas no de tu presencia. Llévanos en paz. Danos, Señor, un día de alegría, de gozo, día de Padre, que podamos compartir en familia. Y el que no tenga familia, Señor, que comparta con sus amigos. En el nombre de Jesucristo, el Hijo de Dios. Gracias, Señor, desde ahora y para siempre. Dele un abrazo a alguien que esté a su lado, a un padre, dígale: te bendigo, eres papá, aleluya, te bendigo.
1: Gracias por acompañarnos en nuestra transmisión este domingo especial en nuestra iglesia, Centro Cristiano Misión Global. Gracias por acompañarnos desde diferentes ciudades y países allí a través de nuestras plataformas digitales en YouTube, en Facebook. Y queremos saber desde qué lugares ustedes se conectan con nosotros, desde qué lugares ustedes están allí conectados este domingo especial. Y recordarles de forma bien especial que todos los días en el Centro Cristiano Misión Global hay una reunión. Por lo menos hay una reunión en el auditorio auxiliar. Hay otros días donde hay reuniones también en nuestro auditorio principal. Así que usted tiene un banquete servido durante la semana, todos los días, reuniones bien especiales en el Centro Cristiano Misión Global en el barrio de Los Pinos. Y si usted no quiere perderse ninguna de nuestras reuniones, la invitación es para que con su celular escanee el código QR que aparece aquí en la pantalla, y ese código QR le direccionará a nuestro WhatsApp oficial del Centro Cristiano Misión Global. Usted sigue allí nuestro canal de WhatsApp del Centro Cristiano Misión Global y allí le estaremos compartiendo informaciones, reuniones, predicaciones y podcast de nuestro pastor y misionero José Satirio dos Santos. Por eso, si no quiere perderse de nada, de ninguna información, escanee por favor este código QR que aparece aquí en la pantalla y siga nuestro canal oficial del Centro Cristiano Misión Global. Y recuerde siempre, desde aquí, desde Cúcuta, Colombia, les saludamos y les extendemos un saludo bien especial a cada uno de ustedes que está allí acompañándonos, no solo desde la ciudad de Cúcuta, sino también desde Colombia y desde diferentes países que se reúnen a esta cita los domingos aquí en el Centro Cristiano Misión Global. Bendiciones.
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2: No presione a su cónyuge que le abrace como usted abraza. Hay momentos donde hay quienes nos aman cocinando, hay quienes nos aman siendo responsables. Y muchas veces le hemos robado el valor del amor a esas actitudes de responsabilidad. No, hay quienes cuando son responsables están diciendo te amo, ¿sí? Entonces aprenda a leer el lenguaje de amor de su cónyuge. Hola, soy Sixto Porras de Enfoque a la Familia y quiero darle la bienvenida a la serie de Regreso a Casa. Estamos en la sexta sesión y vamos a hablar de las familias saludables. Hemos hablado en sesiones anteriores sobre adicciones, sobre problemas de agresión, sobre familia disfuncional. Todo con la meta de poder distinguir si nuestra familia está enfrentando alguna situación difícil. Ahora vamos a caracterizar una familia saludable. ¿Cómo es una familia saludable? Esta sesión tiene como meta que ustedes puedan poner un buen fundamento en su hogar y que al mismo tiempo podamos hacer un checklist de tal manera que nos permita a nosotros saber cómo está nuestra familia y que podamos ayudarnos a vivir en una familia saludable. ¿Podemos cambiar nuestra familia? Claro que nuestra familia puede cambiar. ¿Cómo? ¿Cómo puede cambiar nuestra familia? Número uno, ámela. Ámela tal cual es. Si demostramos amor y aceptación a cada miembro en casa, nuestro hogar se convierte en un ambiente agradable para vivir. Usted tiene que aprender a expresar con libertad amor. Para que haya amor, tiene que haber aceptación. Conceda a cada persona que ama un lugar de importancia en su vida. Que sus hijos sepan, que su cónyuge sepa que es importante en su vida. Asegúrese de que su familia se sienta segura con usted, que su amor es claro por ellos. Exprese afecto físico y verbal constantemente. Todos los días, abrace, bese, diga cuánto te amo, lo que significas para mí. Hable bien de los suyos siempre, en casa y fuera de casa. Hagan planes juntos, planes para pasear, planes para encontrarse, planes para dialogar. Hagan proyectos que les permita vivir unidos entre ustedes. Recuerde que no todos expresan de igual forma el afecto. Por lo tanto, no presione a su cónyuge que le abrace como usted abraza. Hay momentos donde hay quienes nos aman cocinando. Hay quienes nos aman siendo responsables y muchas veces le hemos robado el valor del amor a esas actitudes de responsabilidad. No, hay quienes cuando son responsables están diciendo te amo, ¿sí? Entonces aprenda a leer el lenguaje de amor de su cónyuge. En segundo lugar, resuelvan los problemas. Una familia saludable resuelve saludablemente los problemas. No deje que se conviertan en rencores. Espere el momento indicado para decir lo que le gusta, lo que siente o lo que le lastimó, lo que le hiere. Entonces, es necesario que nosotros, como familia, resolvamos nuestros problemas saludablemente. Exprese de buena forma sus desacuerdos. Vamos a tenerlos. Toda familia tiene desacuerdos, pero tenemos que expresarlos con respeto. Hay una premisa que entre Helen y yo tenemos, y es que cuando tenemos un desacuerdo o nos decimos eso no me agradó o no me gustó esto o otro, partimos de que nos amamos, no de que hacemos eso para lastimar o para molestar a la otra persona. Entonces la premisa es nos amamos. Y porque nos amamos, expresamos los desacuerdos no como un reclamo hiriente, sino como un desacuerdo en esa forma de decir las cosas. Tomen tiempo para reflexionar sobre los problemas que enfrenta la familia. hágase preguntas inteligentes como, ¿qué nos trajo hasta este punto? ¿Qué cambios debemos realizar para alcanzar la meta de encontrar la paz en la familia? ¿Qué puede aportar cada uno para el beneficio de la familia? ¿Cuál es la meta de estas preguntas? Es que ustedes se ayuden a entender cómo llegamos hasta acá, cómo podemos resolverlo y que cada uno asuma la responsabilidad de lo que le corresponde. Pero tenemos que aprender a resolver nuestras diferencias con respeto y guardando la dignidad entre nosotros. En tercer lugar, disminuya la ira, la tensión y el estrés y todo aquello que aprendimos en el pasado que no edifica. Es decir, yo tengo que aprender a trabajar mi ira, pida tiempo fuera, no puedo hablar en este momento, estoy enojado. O estoy con mucho estrés. Entonces, si usted está enojado o con mucho estrés o con mucha tensión, va a reaccionar, va a herir. No hable enojado porque usted va a herir, va a lastimar. Aprenda a ir al baño, péguese un buen baño, báñese con agua fría si necesita y luego se va a reír de los pensamientos torpes que estaba teniendo. Aprendamos a manejar internamente nuestras emociones. En cuarto lugar, evite la crítica y la comparación. No critique a los miembros de su familia y no compare su familia. La familia no se compara, se acepta, se disfruta. Intentar cambiar a otra persona no es la misión en casa. Eso va a generar frustración y decepción. ¿Qué nos toca en casa? Amar nuestra familia. Ame su familia tal cual es y ame el momento que viven. Porque no es igual estar recién casado que tener hijos pequeños. No es igual tener niños escolares que haber terminado la misión con los hijos y ellos ya se fueron de casa. Entonces, ame el momento que usted vive. En quinto lugar, mejoremos la comunicación. Recuerde que el secreto es tener presente que continuamos juntos. Por lo tanto, hay que evitar decir algo que lamentemos después. Y digo que lamentemos porque podría herir, podría lastimar. En nombre de la sinceridad, hemos dicho cosas que han lastimado a las personas. Yo debo de aprender a mejorar mi comunicación. Si debo de enfriar las emociones para comunicarme mejor, si debo de esperar para manejar mejor lo que quiero decir, hágalo. Esto le va a ayudar. Escuche, comprenda e identifíquese con los sentimientos de la otra persona. Tome tiempo para sentir a su cónyuge cerca. ¿Por qué siente lo que siente? Nunca subestime los sentimientos de su cónyuge. No le diga, ¿cómo va a llorar por eso? Eso no es para tanto. No, jamás. Identifíquese, escuche el corazón. El siguiente consejo que le doy, en sexto lugar, haga del perdón un hábito. Déjeme decirle, porque vivimos juntos nos vamos a fallar. Porque vivimos juntos nos vamos a decepcionar y porque vivimos juntos nos vamos a lastimar. Por lo tanto, hay que aprender a perdonar. Exprese arrepentimiento sincero. Pida perdón. Esto significa que usted merece una dosis extra de humildad. Porque para pedir perdón hay que tener bastante humildad. Acepte la responsabilidad. Si algo no estuvo bien, simplemente diga, tienes razón, no actué correctamente. Restituya el daño provocado. Haga un regalo o bien tome una actitud expresiva para restituir lo que provocó habiendo actuado de esa manera. Y otorgue el perdón rápidamente. Entonces, esto nos permitirá vivir en paz. Los dos o todos los miembros de la familia tenemos que hacer del perdón un hábito. Hay que pedir perdón pronto, hay que recobrar la paz pronto y hay que perdonar pronto. Recuerde, no siempre se puede restaurar una relación inmediatamente. Posiblemente tome un momento recuperar la confianza y esa cercanía luego de que nos herimos. Es necesario que tomemos una actitud de restituir, una actitud de sanar y una actitud para levantar el ánimo de la otra persona. Recuerde, no siempre se puede restaurar una relación inmediatamente, porque no siempre es posible hacerlo en ese momento o no conviene hacerlo si ha habido una situación de violencia o no ha habido arrepentimiento o cambio. Si no hay un arrepentimiento o cambio, hay que esperar que haya un reconocimiento de la responsabilidad para que haya un reencuentro si se ha mediado entre ustedes una distancia producto de que se hirieron. Pero nosotros tenemos siempre que perdonar. Eso es diferente, porque el perdón se vive personalmente. La reconciliación es de ambos. Y es necesario que para que se dé la reconciliación primero, se vive el perdón. El verdadero éxito lo mide la capacidad que hemos tenido de amar a los nuestros. Así es que el secreto consiste en llegar al final de la carrera al lado de las personas que hemos tenido el privilegio de amar. Y esto significa perdonar los errores, volver a recuperar lo perdido, amarnos como nunca, aprender a comunicarnos, resolver nuestras diferencias con gentileza, porque si vamos a vivir juntos toda nuestra vida, tenemos que hacer agradable el viaje. Soy Sixto Porras de Enfoque a la Familia y estamos en la serie de Regreso a Casa.
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0: Yo te amo también.
1: Yo también.
0: Yo también.
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5: Sabiendo que el matrimonio pues ayuda a romper esos yugos generacionales, especialmente para nuestros hijos.
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5: ¿Cómo se toman las oportunidades en lo nuevo de Dios? De manera correcta. Es que la mente nuestra salga de lo ordinario, salga de lo que es simplemente bueno y pasemos a ser excelente en lo que hagamos. A que no busque imitar o ser imitador de lo que los demás hacen, como hacen, para poder hacerlo suyo. No sé si se observa bien que la palabra aquí habla de obras antes de pensamiento.
6: Que el excelente no nace, sino se hace.
5: ¿Qué pasa cuando yo quiero presentar a Dios lo que no tengo? ¿Qué hay en nuestra forma mental? ¿Cuáles son los pensamientos que me están dominando? Si la fuente de información que tengo es una fuente deformada, entonces yo voy a querer producir con la mente deformada y no alcanzo la excelencia.
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Dios le bendiga, amada iglesia. Bienvenidos a la casa del Señor. Qué privilegio poder estar en la casa de Dios una vez más y dar inicio hoy en esta mañana preciosa a nuestra segunda mañana de bendición. Usted que nos escucha, que nos ve, igualmente comparta el link de la transmisión para bendecir la vida de alguien. Vamos a orar, pedir la dirección de Dios a través de su amado Espíritu Santo en esta mañana preciosa. Si puede acompañarme de rodillas, bien lo podemos hacer. Precioso Dios y amado Padre Celestial, gracias, Señor. Gracias por tu inmenso amor, por la bondad que nos concedes de poder disfrutar un nuevo día, Rey de Gloria, y estar en tu casa, Señor. El salmista, cuánta razón tenía Dios al decir: mejor es un día en tu casa que mil días fuera de él, Señor amado. Por eso cada persona que está en este lugar, hombre, mujer, los niños, los adolescentes, los adultos, los jóvenes, todos los ancianos, Señor, reconocemos, Rey, que te necesitamos, que nuestra vida depende solo de ti, que tú eres el centro de nuestra adoración, el centro de nuestra alabanza, Rey de Gloria, que tú eres lo más importante, Rey. En el nombre precioso de Jesús, Señor, pedimos que tu Espíritu Santo pueda obrar una vez más en la vida de cada persona que se dispone, el alma que viene sedienta, el cuerpo cansado, enfermo, Señor, el espíritu fatigado, quizás, Señor, que tu espíritu

necesita tomar decisiones. Padre, alumbra su entendimiento, Señor. Llena este lugar, Señor. Tu palabra dice que donde está el Espíritu del Señor, hay libertad.

corazones para alabarte y adorarte en el nombre poderoso de Cristo. Levanta tus manos, abre tus labios, dirige.

Vamos a darle fuertes aplausos a nuestro Dios. Alguien ha venido en esta mañana a exaltar al Rey, que lo aplauda fuerte arriba de su cabeza, al único merecedor.

¿Alguien se alegra aquí? Mira a la persona que está a su lado, dile: este es el día que hizo el Señor. Dígalo: nos gozaremos y nos alegraremos en él. Alguien que lo aplaude fuerte arriba de su cabeza a él. Gracias, Dios. Tú eres la persona más importante en este lugar. Tú eres el motivo por el cual estamos aquí. Hemos venido a darte honra, gloria y honor. Recibe, Señor, toda adoración de tu pueblo en esta mañana.

retiro de los santos, Señor, porque tu palabra es verdad, tu palabra es fiel, Señor. Padre, perdona nuestra nación, perdona el pecado de nuestra nación, de cada uno de nosotros, de nuestra familia, de nuestros gobernantes, de hombres y mujeres, Señor amado.

los ancianos, hombres y mujeres, los gobernantes, los empresarios, los comerciantes, los profesionales, los educadores, Padre, los jóvenes, el hombre del campo, la mujer del campo.

Dios, la oportunidad de ver a Colombia, esa tierra feliz, Señor amado, en el nombre que es sobre todo nombre, de Cristo Jesús, nuestro Señor y nuestro Salvador, Padre de la gloria. Señor, que tu Espíritu Santo recorra nuestra nación. Estamos a 8 días, Señor amado, de que sea elegido un nuevo gobernante, Señor.

0: estés en la casa del Señor. Gloria a Dios. Por favor, tenga la bondad, tome lugar, colóquese cómodo. Usted que nos está escuchando, nos ve, comparta el link de la transmisión para bendecir la vida de miles de colombianos y aquellos que nos observan y nos escuchan en otros lugares del mundo, igualmente pueda ser bendecido. Bueno es estar en la casa del Señor. Bueno es estar en la casa del Señor. Amén. Así que damos gloria a Dios, que cada vez que este lugar abre las puertas para que su palabra sea predicada, para que el nombre de Dios y de Cristo sea exaltado y el pueblo sea edificado. ¿Cuánto decimos amén? Ese es el propósito de nuestra casa Centro Cristiano Misión Global. Amén, amada iglesia. Saludarles a todos, por supuesto a los padres, aquellos hombres que Dios les ha dado el privilegio de ser papá. ¿Dónde están? Amén. Así que disfrute el privilegio, pero cumpla con la inmensa responsabilidad. Gloria al Señor. Vamos a importante información de nuestra casa Centro Cristiano Misión Global para cada uno de nosotros.
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3: Los padres ganan cuando hace el triángulo: casa, trabajo y colegio o escuela. No es solamente un preadolescente, es una persona. Ahí es el descuido de los padres, así que no fue él que los abandonó, simplemente un niño es una persona. Ahora, si este hijo que está solo es una persona que no fue formada en nada, se pierde. Entonces, cuando yo le digo, me voy de la casa porque quiero más espacio, necesito más ambiente.
0: Gloria a Dios, ahí está el código QR. Si usted aún no se ha unido a nuestra casa Centro Cristiano virtualmente, para que pueda disfrutar de los podcasts que cada semana nuestra casa, a través de nuestro amado pastor y misionero, coloca en 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misionero? Amén, amada iglesia, gloria al Señor. Una vez más quiero ver la mano levantada de los papás. A ver, levante su mano ahí. Hay un especial y quiero invitar al pastor Leonardo Angarita, que nos acompaña en este momento.
4: Gracias, pastor William. Iglesia, muy buenos días. ¿Qué día más especial? Porque papá se celebra su día. Las dos personas más importantes para el ser humano, papá y mamá. Y hoy celebramos esta fecha muy especial. La palabra del Señor dice en Proverbios capítulo 27 lo siguiente. Dice: camina en su integridad el justo, sus hijos son dichosos después de él. La capacidad de influencia que ejerce un padre sobre sus hijos tiene un impacto muy alto. Por eso un padre que está presente y acompaña con disciplina, amor y normas, forma hijos seguros y con buenos principios. Además, la labor de papá es indispensable en el hogar. Hoy felicitamos en este día, el Día del Padre, a todos los hombres valientes que permanecen firmes, siendo responsables del rol que Dios les ha dado. Hoy les decimos a todos ustedes con un fuerte aplauso que Dios les bendiga y feliz Día del Padre. Pero también hay un especial maravilloso de un padre y de una hija. Recibamos a nuestros hermanos en Cristo y también deleitémonos de un especial a nuestro hermano Jorge Jiménez y a su hija María Isabel con un fuerte aplauso.
5: Buenos días, iglesia, Dios bendiga. Para mí es de verdad de gratitud, motivo de gratitud al Señor por tener la oportunidad de compartir en este momento aquí la iglesia con mi hija. Hace mucho tiempo no podíamos hacerlo y estaba fuera de la ciudad. Queremos a través de esta canción dar gracias a Dios por esa bendición de ser padres. Ahora soy abuelo también, entonces disfrutamos mucho doblemente. Esta canción es del folclore colombiano, se llama El Carrusel. Por favor.

0: Dios les bendiga.
1: Gloria a Dios, gracias, hermano Jorge, qué bendición. Amén. Así que hoy, padre de familia, usted va a salir de aquí. Su esposa, sus hijos lo van a invitar a Puerto Seguro. Qué bendición, sea allí en la Riviera, sea en alguno de los centros comerciales de nuestra hermosa ciudad de Cúcuta, ciudad de la esperanza, donde Puerto Seguro se encuentra con un delicioso buffet para que usted pueda disfrutar. Amén. Gloria al Señor. Usted se preguntará dónde estará nuestro pastor y misionero José Satiro dos Santos. Dígale a la persona que tiene a su lado, dígale, en el camino del misionero. ¿Dónde? En el camino del misionero. Y hay una importante información de nuestro pastor en lo que él está haciendo cuando no está aquí en nuestra casa, donde Dios lo ha llevado en esta semana.
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2: Hombre, vamos brilhar para Cubarão?
3: Vamos.

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2: Bien fuerte ese aplauso a Dios por la vida de nuestro amado pastor y misionero, su esposa Nair, sus hijos, sus nietos y sus bisnietos. ¿Cuántos estamos agradecidos con Dios por la vida de ellos? Amén. No dejemos de orar por nuestro misionero, nuestro pastor, para que Dios siga renovando sus fuerzas y Dios siga dando sabiduría para predicar su palabra, no solo en Colombia, sino en todas las naciones. Amén. Recuerda que nuestra casa Centro Cristiano Misión Global es plataforma misionera para las naciones. ¿Cuántos lo creen? Gloria al Señor. En esta preciosa mañana adoramos a nuestro Dios, disponemos todo nuestro corazón para recibir palabra, bendición a nuestro, con nuestro pastor Pedro Delgado. Adoramos a Dios, colóquese en pie, amada iglesia, y todo nuestro ser, espíritu, alma y cuerpo adorando a Dios.
3: ¿Qué tal si te levantas tus manos ahí donde estás?

0: La escritura dice: si tú dispusieres tu corazón y extendieres a él tus manos, y si alguna iniquidad hubiere en su mano y la echare de ti, y no consintieres que more en tu casa la injusticia, entonces levantarás tu rostro limpio de mancha y serás fuerte y nada temerás. Olvidarás tu miseria o te acordarás de ella como de aguas que pasaron. La vida te será más clara que el mediodía, y aunque oscureciere será como la mañana. Tendrás confianza porque hay esperanza. Mirarás alrededor y dormirás seguro. Te acostarás y no habrá quien te espante, y muchos suplicarán tu favor. Amén y amén. Gloria a Dios. Aleluya. Gloria a Dios. Está de cumpleaños Esther Díaz y Sara Durán. Las dos están aquí, ¿verdad? ¿Quiénes son? Sarita, ¿y quién más? Ajá. Esther Díaz, están desde los 3 años. Esther está danzando, ¿verdad? Qué lindo. Entonces, oremos por ellas. Padre, en el nombre de Jesús de Nazaret y en el poder de tu Santo Espíritu, te doy gracias por la vida de Esther Díaz, que desde su niñez está en la iglesia y danza desde los 3 años. Ella está de cumpleaños juntamente con Sarita Durán. Pedimos que tú las bendigas en este día, Señor, y tú las recompenses con paz, con salud, con fuerza, con vigor. En el nombre de Jesús, bendiga sus casas, sus hogares, Señor, que son representadas en ellas, que siempre sus padres estén juntos para que a ellos no les falte absolutamente nada. Las bendecimos en el nombre del Padre, del Hijo y del Espíritu Santo, y que vivan para siempre en la casa del Señor. Amén y amén. Gloria a Dios. Feliz cumpleaños, Dios les bendiga. Tome su asiento. Gracias. Un aplauso al talento de la casa, a las niñas que danzan. Gloria a Dios. Y felicitaciones a los padres, ¿verdad? Padres responsables, padres que aman, que quieren, que valoran, que respetan y que cuidan su casa, y que nunca, nunca la abandonan, jamás se han ido de su casa. Gloria a Dios. Los servidores pasan y ellos llevan los sobres. Si usted necesita un sobre, si ha traído sus diezmos, sus ofrendas, sus pactos, si ha traído las primicias, las hermanas pasan, usted recibe el sobre. Si necesita datáfono, ahí está la hermana Gladys, está Mariluz, creo que está Esmeralda también. Solamente permita el hermano Rubén Peñaranda, está por Esmeralda. Solamente usted levanta su manito y ellos se acercan para atenderle. Y allí en su casa reciba también la información correcta para que en esta hora estemos honrando a Dios con todos nuestros bienes. ¿Para cuánto Dios ha sido bueno? Diga usted todo el tiempo. Pero mueva la mano y todo. ¿Para cuánto Dios ha sido bueno? Todo el tiempo. Gloria a Dios. La iglesia es dinámica, la iglesia mueve las manos, la iglesia canta, la iglesia se levanta, la iglesia no está tullida, hermano. La iglesia está con vida y vida en abundancia. Amén. Reciba la información allí en su casa, por favor.
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0: Siempre nos apoye y nos ayude a llegar más lejos. Amén. Saludamos a nuestro pastor José Satirio dos Santos en el camino del misionero. ¿Cuántos oran por el pastor José Satirio dos Santos, nuestro pastor? Gloria a Dios. Pónganlo a él de primero. Y si se acuerdan de mí, pónganme de segundo. Aleluya. Lo importante es que no se olviden del misionero. Gloria a Dios. Hoy, Día del Padre, ¿sabe qué? Este es un día donde uno recuerda al padre que fue un verdadero padre, ¿verdad? De esos padres que, quién sabe si vuelva a parir la tierra, esos padres así. Yo tuve un padre excepcional. El padre en la casa tiene por lo menos tres funciones: es esposo, es padre, es maestro, es sacerdote y es rey. ¿Quién es el rey de la casa? Ay, sí, tan espirituales, ¿no? El rey de la casa es el esposo, es el padre. Ah, pero Dios, sí, Dios es el Rey de Reyes y Señor de Señores, Gobernador de Gobernadores, aleluya. Amén. Entonces, ¿cuáles son las funciones del hombre en la casa? Esposo, padre, maestro, sacerdote y rey. A ver, levante la mano, diga esposo. Pero a algunos les cuesta levantar la mano. Están enfermos, hermano. Oramos para que la iglesia no está tullida, hermano. La iglesia es activa, ¿verdad? Entonces, el hombre de la casa es, levante la mano, esposo, padre, maestro, sacerdote y rey. Aleluya. Gloria a Dios. El esposo es el rey de la casa, aunque les pese la cobarde envidia, hermano. Gloria a Dios. ¿Y por qué usted es el rey? Ah, porque usted tiene una mujer que usted la trata como reina. Acabaron los amenes. Ayúdenme, hermanas. ¿Por qué es el rey de la casa? Porque él tiene una esposa que la trata como reina. Y tiene unos hijos que son los príncipes. Y unas hijas que son las princesas. Y el hogar es la casa real. No se la creen. Gloria a Dios. Mi padre, además de ser un excelente padre, fue un excelente consejero. Los padres debemos estar velando, porque somos la cabeza del hogar. Somos los atalayas, los vigías, los centinelas de la casa. Ahí no se nos puede entrar ni coquito. Tenemos que estar alerta. Y una vez yo tenía 17 años y yo quise darle el apellido mío a una niña que no era mía. Y mi papá me llamó aparte y me dijo: esa niña es suya. Dígame la verdad, porque si es suya yo lo apoyo. Y yo le dije: no, papá, no es mía. Me dijo: entonces, ¿usted es bobo? ¿O está haciendo el curso? Me dijo: esa niña Si usted le da el apellido, mañana le exigen asistencia alimentaria. Si usted no cumple, lo demandan. Y si usted no cumple con la demanda, lo mandan preso. Y es un año, decíame, es un año que sin multa. Si usted pague lo que sea, usted no sale antes del año. Y finalmente me dijo, y esa niña va a heredar con sus hijos. Mi papá decía que un sopón a tiempo vale mucho, ¿verdad? Entonces me hizo entender. Y yo inmediatamente fui, busqué a la mamá de la niña. Le dije, mija, búsquele el papá a la china, porque yo no le voy a dar el apellido. Eso lo hace un padre, que el padre vela, está atento. El padre no lo engañan. Y si lo engañan es porque él permite. Ahora, usted como padre de familia, dígale por lo menos estas cosas a su hijo o a su hija. Número uno, dígale, aléjate de quienes solo quieren vivir para beber y para perder el tiempo y caminar sin dirección, porque tarde o temprano terminarás pareciéndose al ambiente que frecuentas. Dos, estudia, aprende algo valioso, porque el conocimiento bien elegido sigue siendo una de las formas más limpias de construir un futuro. Tres, no esperes que nadie te resuelva la vida, porque madurar también es aprender a ver un problema y ver cómo lo soluciona. Cuatro, si ganas dinero, no lo malgastes tratando de impresionar a alguien, porque te terminarás vacío por dentro y débil por fuera. 5. Lleva a Dios en el corazón siempre, porque habrá momentos en que solo la fe en Dios nos puede sostener. Primera de Pedro, no. Consejos de un padre. Hay que hablarle a los hijos. No hay que esperar que se vuelvan viejos y no, hay que hablarle. Instruye al niño en su camino, para que cuando él sea viejo no sea parte de él. Al adolescente hay que salirle al paso, porque a veces ellos quieren y piensan en cosas que no les convienen. Al joven hay que orientarlo en muchas cosas. Y allá al hijo adulto, pues hay que acompañarlo en su vida adulta. Entonces, con esta palabra, esta no es la palabra. La palabra de hoy es una palabra que Dios ha puesto en el corazón de nuestro pastor acerca de la vida abundante. La Biblia en Juan 10:10 dice que el ladrón vino para robar, para matar y para destruir. Pero Jesucristo vino para darnos la vida, y la vida en abundancia. La vida en abundancia viene cuando nosotros recibimos a Cristo como el Salvador de nuestras almas. Las puertas, las ventanas de los cielos, el cielo se abre para los hijos de Dios. Díganme algo, se abre, el cielo se abre. El cielo se restringe para aquellos que no tienen en cuenta al cielo. Pero no es porque se restringe porque Dios quiera, es porque el ser humano no determina tener en cuenta a Dios. Sacan a Dios del esquema de su vida. Lo sacan de las escuelas, lo sacan de los colegios, lo sacan de las universidades, lo sacan de los trabajos, de los lugares gubernamentales. Sacan a Dios de las mismas casas, de los mismos hogares. Sacan a Dios. Y ahí, pues ni modo, Dios se queda tranquilo esperando que la persona determine. Ahora, algo interesante es que en la vida abundante, Dios, a través de su Hijo Jesucristo, nos hace discípulos del reino de los cielos. Y Jesús, en su autoridad dada por el Padre, Él constituyó apóstoles, pastores, maestros y evangelistas para la edificación y la perfección de los santos, para que no seamos llevados por cualquier viento de doctrina y estratagema de hombres que usan para engañar inclusive a los mismos escogidos de Dios. Por eso, el estar en una casa como estas, usted debe saber que usted viene para aprender. Solo uno dijo amén. Y los demás, usted viene a esta casa para aprender. Y no solamente para aprender, sino para que su vida sea transformada por el poder del Señor. Ahora, ¿cómo lo hace el Señor? Mira, segunda carta del apóstol Pablo a Timoteo 3:16-17. Y me voy a pedir que me traigan los vasos, la jarra. Mire lo que dice la escritura. Algunos dicen, siguen cometiendo los mismos errores, y cuando se les indaga dicen, pero es que yo no soy perfecto, yo no soy perfecta. Pues mire lo que dice la escritura: toda la escritura es inspirada por Dios. ¿Por quién es inspirada la escritura? Y útil para enseñar, oído, para redarguir, para corregir, para instruir en justicia, a fin de que el hombre de Dios sea perfecto. ¿Sea qué? Sea perfecto. Y si habla del hombre, incluye a la mujer también, para que la mujer de Dios sea perfecta. ¿Dónde están las mujeres perfectas? A ver, levanten la mano las perfectas. Algunos lo piensan, ¿verdad? Entonces note que no hay excusa, porque el propósito de Dios, usted y yo tenemos planes, proyectos, pero Dios tiene propósito. Y el propósito es el plan original de Dios. Y el plan original de Dios es que usted sea perfecto, que alcance la estatura del varón perfecto, Jesucristo, el Hijo de Dios. Que sea perfecto, dice, enteramente preparado para toda buena obra. Cuando uno va viendo esta palabra, uno como que se va enderezando, ¿no? Para que sea como perfecto, enteramente preparado para toda buena obra. O sea, que lo que esté torcido se endereza, porque Dios no patrocina torcidos, Dios no patrocina torcidos, Él lo endereza a través de su palabra y nos conduce a la perfección en Cristo Jesús. Esto hermano, esto es algo. Ahora, esto lo hace el Señor a través de su palabra. Dice que es inspirada, esta palabra es inspirada por Dios. En el griego, en el original, el significado de inspiración es respiración boca a boca. Respiración boca a boca. O sea, nosotros estamos muertos en delitos y pecados, y el Señor nos levanta, nos da respiración boca a boca y nos pone en lugares celestiales juntamente con Cristo. Respiración boca a boca, oiga. Por eso es que nos da vida, y vida en abundancia. Aleluya. Gloria a Dios. Eso es para aplaudir, ¿verdad? Eso es para decir que Aleluya. ¿Cómo es posible que el Señor me levanta y me da respiración boca a boca, hermano? Eso se llama vida después de la muerte, hermano. Ahora, a través de esta palabra, por eso Jesús tiene una metodología en la escritura para discipular el ser humano, y lo estableció. Definamos qué es un discípulo. Un discípulo es una persona que aprende, sigue las enseñanzas, adopta el estilo de vida o las doctrinas de un maestro. Su objetivo no es solamente recibir conocimiento, sino asimilar la forma de pensar y actuar y vivir de su guía, mentor o maestro. O sea que cuando recibimos la enseñanza, no solamente es para una información, no, esa enseñanza, esa doctrina, esas palabras, yo las tomo, soy entrenado, y cuando salgo a la práctica y yo me parezco a mi maestro. Por eso nosotros nos parecemos a Jesús. A mí en más de una ocasión me han dicho que yo me parezco a Jesús, y no es por el bigote, hermano. La gente está viendo en nosotros algo extraordinario que no se ve en cualquier persona, y no es más nada y nada más que el fruto del Espíritu Santo: el gozo, la paz, la bondad, la benignidad, la templanza, el dominio propio, el amor, la fe. Eso nos hace diferentes cuando nosotros somos discípulos de Cristo. Ahora, pero hay un método de enseñar. Ese método de enseñar, nosotros recibimos recibimos de Jesús la enseñanza, la doctrina. Luego nosotros trasvasamos, somos un vaso que pasa a otro vaso, y ese vaso pasa a otro vaso. Eso se llama trasvasar. Lo que recibimos del Señor lo trasvasamos a otras personas. Si es en la casa, el cónyuge trasvasa a su cónyuge. Si es padre, lo trasvasa a sus hijos. Si es yerno, lo traspasa a sus suegros. Si es cuñado, lo traspasa a sus cuñados. Lo que recibió de gracia lo da, y así sigue trabajando. Lo que recibo lo doy, lo que recibo lo doy, lo que recibo lo doy, lo que recibo lo doy. Aleluya. Yo no puedo quedarme con lo que yo estoy recibiendo. Yo no puedo quedarme con lo que yo estoy recibiendo, porque yo soy discípulo, y el discípulo se vuelve discipulador. Este es el discípulo, y se vuelve discipulador. Trasvasa. Y este, siendo discípulo, trasvasa a otro discípulo. Y de esa manera la iglesia se vuelve fuerte, sólida, inamovible en su fe, en su confianza, parada firme en lo que ha creído, y puede decir, como decía el apóstol Pablo: yo sé en quién he creído. ¿Me estoy haciendo entender, amados? Bueno, entonces la metodología de Jesús, que nosotros la practicamos y que a veces la ignoramos, estamos practicándola pero realmente la ignoramos. Por ejemplo, Jesús practicaba la enseñanza colectiva. Mire lo que dice Mateo 5, A partir del versículo 1, Mateo 5, el Señor empieza a enseñar la doctrina que son los principios del reino de los cielos para vivir una vida abundante en la tierra. Porque hay gente que está pensando tener la abundancia, pero en el cielo. No, el Señor para eso trajo el cielo a la tierra, y lo trajo en Jesucristo nuestro Señor. Ahora, mire lo que dice. Vamos a leer, dice: viendo la multitud. ¿Qué fue lo que vio? O sea, era una reunión así como esta. Aquí hay una multitud. Dice: viendo la multitud, subió al monte, y sentándose vinieron a él sus discípulos, y abriendo su boca les enseñaba, diciendo, caballeros y damas, abriendo la boca, oiga, abriendo la boca, abriendo la, su boca les enseñaba, dice. ¿Para qué abre usted la boca, hermano? ¿Solo para bostezar? ¿Para qué abre usted la boca en su casa? ¿Solo para quejarse? ¿Para qué abre usted la boca en los lugares donde usted va, para maldecir? ¿O usted abre la boca para enseñar? En la antigüedad el Señor le decía a los profetas: profetas perros mudos, porque no predican, no hablan. Yo pregunto, ¿de qué sirve un perro mudo? Es que ni para batir el rabo, porque ¿para qué sirve un perro mudo? Si el perro por lo regular se tiene es para que dé alertas. Por eso usted ve un perro, dice, y qué perro tan cansón. Vaya, mire a ver qué está viendo el perro. Porque es posible que el perro está viendo lo que usted no ve. El perro está percibiendo lo que usted no percibe. ¿Pero de qué sirve un perro mudo, hermano? Así es un creyente que no habla la palabra de Dios. Es un perro mudo en casa, porque no alerta, no enseña, no instruye. Y donde quiera que va está callado, mudo. Pues déjeme decirle que el discípulo recibe de Dios para enseñar. Si Jesús abrió la boca para enseñar, el discípulo de Jesús debe abrir la boca para enseñar también. Para enseñar lo que recibió, para trasvasar lo que recibió. De gracia recibiste, de gracia da. Trasvasar lo que recibes, dalo. Entonces sigue diciendo: bienaventurados los pobres en espíritu. Mire los principios del reino, porque de ellos es el reino de los cielos. Bienaventurados los que lloran, porque ellos recibirán consolación. ¿Sabe que muchos llegamos a la iglesia que nos enseñaron que los hombres no deben llorar, porque ellos son machos? Pues el Señor le dice: aquí hasta los machos lloran también, si quieren ser consolados. Bienaventurados los mansos. Algunos dicen: yo soy manso, pero no menso. Y vienen vienen preparados. Dice: bienaventurados los mansos, porque ellos recibirán la tierra por heredad. Bienaventurados los que tienen hambre y sed de justicia, porque ellos serán saciados. No los que se complacen con la injusticia, sino los que tienen hambre y sed de justicia. Cuando uno oye tanta cosa. En estos días yo oía que una criaturita de 3 meses fue violada y muerta por la violación. ¿Eso qué es, hermano? Diga usted, ¿qué es eso? Dígame, ¿qué es eso, hermano? ¿Qué es eso? Seguimos. Bienaventurados los misericordiosos, porque ellos alcanzarán misericordia. Bienaventurados los de limpio corazón, porque ellos verán a Dios. Hey. Bienaventurados los pacificadores, no los guerreristas, porque ellos serán llamados hijos de Dios. Bienaventurados los que padecen persecución por causa de la justicia, porque de ellos es el reino de los cielos. Bienaventurados sois por mi causa, cuando por mi causa os vituperen y os persigan y digan toda clase de mal contra vosotros mintiendo. Y a nosotros no queremos ni que nos digan aleluya, aleluya. Pues si aleluya le están diciendo, están alabando a Dios, hermano, déjelos. Gozaos y alegraos, porque vuestro galardón es grande en los cielos, porque así persiguieron los profetas que fueron antes de vosotros. Vosotros sois la sal de la tierra, pero si la sal se desvaneciere, ¿con qué será salada? No sirve más para nada, sino para ser echada fuera y hollada por los hombres. Vosotros sois la luz del mundo. Una ciudad sentada sobre un monte no se puede esconder. Ni se enciende una luz y se pone debajo de la cama, sino sobre el candelero, y alumbra a todos los que están en casa. ¡Aleluya! Esos son principios del reino. Y el Señor está diciendo: esos son ustedes, la iglesia de Jesucristo. Los lavados por la sangre de Jesús, los limpiados por la palabra de Dios, los regenerados por el Espíritu Santo. Esos son ustedes. Y usted sigue leyendo el capítulo 5, el capítulo 6 y el capítulo 7. Esos son los principios del reino para la cotidianidad de la vida. ¿Usted quiere cómo ser perfecto en la vida diaria? Léase el Sermón del Monte y trate de memorizarlo, para que cuando llegue el momento se active dentro de usted. ¿Usted quiere la perfección en el comportamiento, en la conducción diaria? Lea, estudie la palabra del Sermón del Monte. 3 capítulos. Y usted se hace, usted inicia el camino hacia la perfección en Cristo Jesús. No sé si me estoy haciendo entender. Bueno, entonces la enseñanza colectiva, aquí hay una enseñanza colectiva. Aquí los que están en la virtualidad, hay una multitud, y todos estamos aprendiendo. Yo estoy aprendiendo, y yo aprendo más que ustedes, porque imagínense, yo paso más tiempo con esta palabra para poder esbozarla. Mis amados, y de esa manera vamos alcanzando la perfección en Cristo Jesús. Y cuando llegue cualquier momento, usted tiene la palabra. Por eso el diablo quiso salirle a Jesús al paso cuando estaba en los 40 días de ayuno, y Jesús le dijo: escrito está. Y de ahí no lo dejó pasar. Cuando usted tiene la palabra en su vida y venga la tentación o venga la propuesta indecente, usted dice: escrito está, aléjate de mí. Número dos. Entonces la primera es enseñanza colectiva. Si usted tiene oportunidad de enseñarle a una multitud, qué bueno, qué bueno. Enseñe, porque el Señor hace la tarea ahí también. Número dos, explicación personal. La explicación personal. Mire lo que dice Marcos 4, 33 y 34. Explicación personal. Con muchas parábolas, como a esta, les hablaba la palabra conforme a lo que podían oír. Y sin parábolas no les hablaba, aunque a sus discípulos, oiga a esto, aunque a sus discípulos en particular les declaraba todo. ¿Cuántos discípulos del Señor hay aquí? ¿A cuánto le gustaría que el Señor le declarara todo? ¿Sabe qué es lo que sucede? Cuando el Señor ve que en medio de la multitud hay un grupo que así sea pequeño, 1, 2, 3, 4, hasta 10, 11, 12, el Señor los separa y los instruye, los ilustra Él de tú a tú. El que dice yo quiero crecer más, entonces dice yo voy a la escuela de liderazgo. Entonces el Señor le pone un discipulador. Después dice no, es que yo quiero más, voy al seminario bíblico. Y el Señor le pone gente que sabe más todavía. Cuando dice voy a la global, quiero más, entonces el Señor lo lleva a la global, que ya son educación superior en cuanto a la palabra del Señor. Y así el Señor va separando. Y a veces empieza una cantidad. A veces empiezan 50, 60 y terminan por ahí 10. Porque los otros se desentendieron. Ahorita alguien me decía, nos tiene distraídos el fútbol. El que se deje distraer por el fútbol está perdiendo. Usted puede disfrutar de lo uno sin descuidar lo otro. ¡Alerta! ¡Aleluya! Entonces el Señor lo lleva aparte y les hace explicaciones personales. Las parábolas se les explica. Ah, que Señor, ¿y cómo es eso de que el sembrador salió a sembrar? ¿Y qué es eso, Señor? ¿Qué salió? La semilla, le dice el Señor, la semilla es la palabra de Dios. El terreno es el corazón de los seres humanos. Y el otro, y Señor, ¿y el sembrador? Pues el sembrador es usted, bobo. Dígale al que está al lado, no le diga nada. Sí, eso está como el que se perdió y se subió a un árbol y la mamá pasaba por debajo del árbol, ay Señor, que aparezca mi hijo. Y el que estaba en el aire, sí Señor, que aparezca yo. Hermano, por favor, usted es el sembrador, usted tiene la semilla, trasvásela. Trasvase la semilla, póngala en otra persona, en otra vida. Porque Dios lo sacó a usted aparte, lo sacó de su familia numerosa, lo seleccionó de la cuadra, del barrio, de la comuna, de la ciudad. Aleluya. Eso es para aplaudir a Dios, hermano. Dios me escogió, Dios me eligió para explicarme las cosas. ¿Sabe que algunos entienden más que otros, hermano? ¿Sabe por qué? Porque son los que más prestan atención. Y esos son los que sobresalen y se vuelven diligentes. Y la Biblia dice que al diligente el Señor lo hace sentar con los príncipes de su pueblo. Aleluya. Número 3. El Señor enseñó con corrección amorosa. ¿Cómo es eso, pastor? Lucas 9, 54 al 56. Corrección amorosa, hermano. Dice, viendo esto, su discípulo Jacobo, Juan, dijeron, Señor, ¿quieres que mandemos que descienda fuego del cielo como hizo Elías y los consuma? Hermano, esto eran incendiadores, eran pirómanos. Si no me lo dan, incendiamos las casas. Si no ganamos, le metemos candela al asunto. Y estaban con Jesús. Estaban con Jesús y queriendo pedir fuego del cielo para que matara a esa gente que venía contra ellos. Y mire Jesús cómo le responde, hermano. Entonces volviéndose él los reprendió. ¿Cómo los reprendió? Diciendo, vosotros no sabéis de qué espíritu sois. Oiga, hermano, mire qué manera de enseñarles. Él no agarró un látigo y dijo, ven, les voy a enseñar para que ustedes no sean. No, ustedes no saben. Sabe que andaban con Jesús y dentro del medio del pueblo de Dios Hay todavía incendiadores, hermano. Hay gente que piensa que todo es por la mala, que todo es por la fuerza, o que me la dan, que es por la violencia. No, el Señor le dice: usted no sabe de qué espíritu sois. Yo me acuerdo, yo tuve un padre ejemplar, tuve una madre, mi mamá medía 1.50, era una mujer recia, ella se montaba un canasto aquí en la cabeza, hermano, y caminaba sin tener el canasto. Tenía una fuerza en ese cuello, hermano, y era pequeñita y era brava. Y yo estaba en la escuela, tenía como 10 años, y ¿será que yo me puedo quitar el saco? ¿Me dan permiso? Entonces, yo estaba en quinto, reunieron los dos quintos en un solo salón, y yo estaba como a unas tres hiladas de la pared hacia acá, cuando yo siento que me pegan por la espalda duro, ¡pa! Y yo veo una concha de naranja, y luego ¡pa! Otra. Y yo digo: ¿qué pasó? Y yo volteo y veo al muchacho alto, más grande que yo. Tenía dos ligas así, era dos ligas, doble me la montó. Y ya estaba listo, y yo volteo y lo miro. Y yo aprendí a bucear desde pequeñito. Y yo me le fui así por debajo, así como era grande, le metí un puño así, ¡pa! Por toda la boca, el estómago, y el muchacho cayó, hermano. Y los otros: ¡ay, lo mató! ¡Ay, lo mató! Entonces la profesora dice: ¡Delgado, venga para acá, Delgado! Y Delgado estaba que se moría el susto, hermano. ¡Vaya y me trae a su mamá! No, yo, eso era lo que yo más temía, mi mamá, hermano, porque mi mamá no le rebajaba a uno una. Entonces yo voy y traigo a mi mamá, pero yo le temblaba a mi mamá. Entonces llegamos, ya el hombre había resucitado. Era un muchacho grande, me acuerdo que era de apellido Alba. Entonces me dice la profesora: queda suspendido 8 días. Yo dije dentro de mí: uy, gracias, no me echaron. Entonces yo me voy con mi mamá por el camino, vamos los dos. Cuando yo me acuerdo de esto, yo me quebranto, porque yo iba pensando en la pela, hermano. Cuando mi mamá me echa el brazo así por encima, pues yo estaba pequeñito y mi mamá me dio unos 50, me dijo: dígame la verdad, cuénteme cómo fue. Entonces yo le digo, yo le conté la verdad. Y mi mamá me dice: no le voy a pegar, pero durante los 8 días usted no sale a la calle. Y yo abracé a mi mamá y la besaba. ¿Sabe una cosa, hermano? Así es Dios. Dios no nos da lo que merecemos, Él nos da lo que nosotros necesitamos. Aleluya. Y esa semana fue de amores con mi mamá, hermano. De amores con mi viejita. A veces nosotros tenemos una vida terrible, un diablo malo y un Dios bravo. No, hermano. No, dígale, eso no se vale. Dígale que está al lado, eso no se vale. Nosotros tenemos un Dios amoroso, el Dios de amor. Y ese es el Dios que nosotros tenemos. Ese es el espíritu que nosotros tenemos. Y ese Dios, ese amor, lo hemos recibido de Él. Y hay que trasvasarlo. Hay que trasvasarlo al cónyuge, hay que trasvasarlo a los hijos, a los nietos y a todos los que se acerquen a usted. ¡Aleluya! El Dios de amor, corrección amorosa. Número 4, ejemplo vivencial. Jesús enseña y nos forma como discípulos con un ejemplo vivencial. Juan 13, 12 al 17. Juan 12, 13 al 17. Así que después que les hubo lavado los pies, tomó su manto, volvió a la mesa y le dijo: ¿Sabéis lo que os he hecho? Vosotros me llamáis maestro y señor, y decís bien porque lo soy. Pues si yo, el Señor y el Maestro, he lavado vuestros pies, vosotros también debéis lavaros los pies los unos a los otros. ¡Aleluya! Porque ejemplo os he dado, para que como yo os he hecho, vosotros también hagáis. De cierto os digo, el siervo no es mayor que su señor, ni el enviado es mayor que el que lo envió. ¿Sabe qué está diciendo el Señor? Usted ha recibido el espíritu del servicio, trasváselo con el ejemplo. Enseña a otros el servicio. Donde quiera que vaya un hijo de Dios que tenga el espíritu de Dios, debe ser un servidor. ¿Qué debe ser? Debe ser un servidor. Yo a veces salgo aquí, voy saliendo y veo platos en las mesas que las personas comen y dejan ahí y se van. Y yo veo que aún compañeros de uno, compañeros, pastores, líderes, y no digo nombres para que no, pero uno ve que ni uno solo se detiene a levantar ese plato y a llevarlo, ni uno solo. Y yo cada vez que salgo, yo miro las mesas y si hay platos, yo los recojo y los llevo para allá. A veces yo digo, hoy no voy a recoger platos. Y no miro para allá, no miro los platos, me voy así. Cuando siento la voz de Dios dentro de mí que me dice, ah, ya no. Y yo le digo, ¿ya no qué, Señor? ¿Ya no recoge platos? Y tengo que regresar. Pero entonces yo cuando regreso digo, bueno, llegó el dueño de este negocio, y empiezo a recoger los platos y a llevarlos. Eso se llama servicio. ¿Sabe por qué? Porque lo primero que yo hice fue ser servidor en los atrios de la casa del Señor. Yo sigo siendo el ujier de hace 45 años. El servidor de hace 45 años. Porque el espíritu que Dios puso en mí fue el del servicio. Entonces, lo que usted recibió, trasváselo. Enseñe a otros, pero no enseñe mandando. Hágalo usted. Se acabaron los amenes. Hágalo usted. Sirva. Cuando usted empieza a servir, los demás vienen, no hayan que hacer con uno, si acostarlo, sentarlo. Sí, así es. Pastor Satirio, cuando ve las sillas torcidas, él se baja y empieza, y ahí caen como 10 líderes. A ver, pastor, no hayan que hacer con el pastor. Porque saben que si ellos no arreglan, el pastor arregla. Mis amados, eso es ser discípulo. Y usted no puede ser un discipulador si usted antes no es discípulo. Porque uno da de lo que tiene. Ahorita hubo ¿cuántos bautismos hubo, Pastora Estela? Ahorita el 320 personas bajaron a las aguas bautismales. Ahorita entramos al segundo ciclo, donde tenemos que ir por gente nueva, donde tenemos que discipular personas nuevas. Tenemos que ganar la familia, tenemos que ganar el vecino, el compañero de trabajo, invitarlo, traerlo a la casa del Señor. Y que se manifieste en nosotros las enseñanzas de Jesús, la colectiva, la explicación personal, la corrección amorosa y el ejemplo vivencial. Si usted quiere que su discípulo aprenda a orar, cuando venga, venga y arrodíllese. Y si no puede arrodillarse, siéntese, pero sin el celular. Que lo vean que usted está orando. Cuando yo me arrodillo aquí, que a veces duro hasta una hora arrodillado antes del culto, yo lo hago con dos intenciones. Una, primero, para hablar con Dios. Y segundo, para que los que llegan me vean. ¿A qué les digo que no? Y al verme, se arrodillen también. Eso se llama ejemplo vivencial. Abraham Lincoln decía que la mejor manera de enseñar a un hijo es dándole ejemplo. Un discípulo se vuelve como un hijo para uno. Ahora, punto dos importante, dice: Jesús edificó el carácter, el ser. ¿Usted cree que Jesús no sabía que Pedro mantenía una puñaleta en la cintura? ¿Usted cree que Jesús no sabía? Claro, hermano, cada rato le veía la cacha y Pedro se la escondía con la capa. ¿El Señor ya sabía? ¿Usted cree que el Señor no sabía que Judas sustraía de la bolsa? Claro, hermano. Por eso al final dice Jesús, él no se ocupaba de los pobres, que era ladrón y sacaba de la bolsa. Es que hay gente que piensa que Dios no ve, que el Señor no ve. Pero más sin embargo, el Señor estuvo ahí formando el carácter de Pedro, hermano. Pedro no fue cosa fácil. Hubo un momento en que el Señor le dijo a Pedro: apártate de mí, Satanás. Porque Pedro, sabe usted, hermano, que hay gente que aún en medio de nosotros andan con el mandinga en medio y a veces se vuelven tropezadero para los demás. Pero ahí está el discipulador, ahí está, aquí lo tengo. Yo tuve un discípulo en Nicaragua que llegaba al grupo bíblico, llegaba con una pistola así de larga, hermano. La sacaba de la cintura y la metía debajo de la silla de la camioneta y entraba al grupo bíblico. Imagínese, hermano. Yo decía: este es el Pedro de aquí en Nicaragua. Mis amados, pero Jesús les formó el carácter, el ser, porque el Señor trabaja es en el ser. Al Señor no le interesa tanto el hacer, porque la gente quiere justificar el ser con el hacer. Y ahí es donde sale: el fin justifica los medios. No, Señor, no, Señor. Dígale al que está al lado: no, Señor, no, Señor.

repetición. Jesús le repetía todos los días, hermano, de cierto, digo y repita. Y al otro, de cierto, digo. Y les repetía y les repetía, hermano. Esa gente decía, pero es que este Jesús, ¿qué le pasa a Jesús? ¿Será que él piensa que nosotros no, que somos bobos o qué? Pero Jesús les repetía, porque en la repetición está una metodología que no falla, porque graba, porque afirma, porque sella la enseñanza, se vuelve como clavos en el corazón de la persona, la repetición. Y así sea la repetición de la repetidera. Dos, con la corrección, hermano. El discípulo ahí tiene que ser corregido, pero con corrección amorosa. Así como a usted le gusta que lo corrijan, usted debe corregir al discípulo. Esa corrección amorosa, con energía. Dice la escritura, manzana de oro con adornos de plata. Así es la palabra dicha como conviene. ¿Qué es una palabra dicha como conviene? Es una palabra dicha en amor. Usted puede hablar verdad, pero si no la dice en amor, es crueldad. Pero cuando usted corrige, así sea con energía, la persona siente que el que lo está corrigiendo lo está haciendo con amor. Los niños saben dónde está el amor. Los adolescentes saben dónde está el amor. Los jóvenes saben dónde está el amor. Y usted también sabe dónde está el amor, hermano. Uno sabe dónde está el amor. Entonces, repetición y corrección. Hay gente que, ay, no, yo no me meto en eso. Ay, ay. Dicen como mi tío, yo no me meto con nadie para que nadie se meta con yo. Pues déjeme decirle que no es así. En la iglesia dice, si tú ves a tu hermano que está pecando, ve y habla con él. Ve y habla con él. Corrígelo. Pídale una explicación. Corrígelo. Y él se lo va a agradecer. ¿Cuándo? Toda la vida. Corríjalo. Pregúntele. Y dos, con el ejemplo. Hermano, nosotros reflejamos la imagen de Jesús. La gente tiene que ver en nosotros a Jesús. Y tres, la confianza. Si hay algo que se desarrolla en el pueblo de Dios, es la confianza. Nuestro pastor dice que él prefiere perder creyendo que acertar dudando. Gracias. Él prefiere perder creyendo que acertar dudando. Afuera en la calle todo es desconfianza. En el cuerpo de Cristo no es así, porque el espíritu nuestro ya no es el del tramposo, ya no es el del engañador, sino es una persona transparente. Hay transparencia. Entonces, al discípulo se le da confianza. Yo conocí un señor que él tenía una carnicería, y cuando alguien venía a pedirle trabajo, él sacaba un billete de 50 y decía, mire, hágame el favor y me le lleva esto a mi esposa. Si el hombre regresaba, decía, ese está bueno para contratarlo. Y no regresaba, decía, ladrón. La confianza. Con base a la confianza debemos formar los discípulos. El peligro de formar personas mal discipuladas. A veces nosotros formamos personas mal discipuladas. El peligro es discípulos inmaduros, mucho entusiasmo, pero poca convicción. A la hora de la prueba, se rajan. Dos, cristianos dependientes que no saben nutrirse espiritualmente solos. Siempre tienen que estar con el biberón ahí. Pobrecito, ay, pobrecito. Pobrecito no. Tiene que aprender a defenderse y a caminar, porque un día va a estar solo, dependiendo solamente de Dios. El peligro es formar líderes sin

0: Sin carácter, habilidad, pero sin integridad. Hay gente que llega al liderazgo, tienen habilidad para hacer las cosas, tienen conocimiento, pero les falta integridad. ¿Por qué? Porque fueron mal discipulados. La conclusión, ¿qué significa el discipulado en el plan de vida abundante? Primero, proveer principios bíblicos que ayuden a los nuevos a crecer. Dos, asegurar que cada discípulo aprenda a orar, a leer la palabra y a obedecerla y a servir. Tres, corregir con amor afirmando la verdad sin dejar de caminar con ellos. No es que después de que lo corrija y que se lo lleve el diablo, no. Hay que seguirlo, acompañarlo. A mí mi cuñado me acompañó, hermano. No me dejaba solo, hermano. Ese siempre está, me llegaba. Cuando yo determinaba que no iba a venir, él me llegaba. Cuñado, cuñadito, cuñadito, vamos, vamos. Bendito sea mi cuñado, mi hermano. Gloria a Dios. Entonces, cuatro, modelar lo que se enseña. El discipulador también está siendo edificado. Cuando uno discipula, el primer edificado es el discipulador. Porque rectifica, aprende, repasa y se vuelve más fuerte. El discipulado no es solo contenido, es forma. Es formar el carácter de Cristo en cada discípulo. Carácter fuerte, sólido. No enseñamos para informar, sino para transformar. El discipulado es formar hombres y mujeres que reflejen a Jesús. Ser entrenado para ir a la práctica, ser enseñado para accionar en el momento que sea preciso. Póngase de pie. Póngase de pie. Yo quisiera seguir hablando, pero ustedes tienen que ir a almorzar. En cambio, yo también. Mire, mis amados, lo que usted reciba, recuerde, trasvasar. Usted tiene que vaciarse. El pastor Satirio se ha vaciado en nosotros, hermano. Lo ha dado todo. El pastor Satirio no ha escatimado nada, nada, nada. Por eso es que me venga a decir algo el pastor Satirio, yo lo mando lejos. Trasvasar, trasvasar, trasvasar. Usted no se quede con nada, hermano. De gracia usted recibe, de gracia da. Páselo, páselo al otro. Que llegó la suegra, llénela. Que llegó el cuñado, llénela, llénela, llénela, llénela. Que la esposita, llénela, llénela, llénela, llénela, llénela. Los hijos, llénela, llénela, llénela, llénela. Eso se llama discipular. Lo que usted tiene, entregarlo. Lo que usted recibió, darlo. Recuerde, no somos perros mudos. Dije que no somos perros mudos. Somos gente que alerta, que habla, que dice antes de que las cosas sucedan. Que hacemos lo correcto en el nombre de Jesús. Que buscamos la perfección, que discernimos lo que vamos a hacer. Que hacemos uso de nuestros derechos, pero también de nuestros deberes. Somos deudores al cielo, somos deudores a Jesús, somos deudores a la causa del Evangelio de Jesucristo. Y por encima está Dios, por encima está el Señor. Padre, te damos gracias. Gracias por tu amor, tu misericordia y tu bondad. Levanta tus manos por un momento y dígale: Señor, yo quiero ser un discipulador. Pero para ser discipulador debo asegurarme que soy un discípulo, que recibo la doctrina de Cristo y la doctrina de los apóstoles, que camino en ella, Señor, que mi espíritu es el espíritu de Dios y que el espíritu del infierno no tiene conmigo absolutamente nada. Si Satanás vino para robar, matar y destruir, Cristo vino para darme la vida y vida en abundancia. Cuando yo estaba muerto en delitos y pecados, Jesús vino y me levantó y me dio respiración boca a boca y me dio la vida en Cristo Jesús y me devolvió de la muerte, me condujo a la vida, de las tinieblas a la luz, de los demonios a Cristo Jesús. Diga: yo soy nueva persona, nueva criatura, y en este segundo ciclo del plan vida abundante voy por una persona nueva. Vamos, dígale: Señor, coloca delante de mí una persona. Vamos, traiga una persona a la mente. Esa persona, si es familiar, si es amigo, compañero de trabajo, dígale: Señor, aquí lo pongo delante de ti, lo alcanzo con el manto de mi oración en el nombre de Jesucristo, el Hijo de Dios. Dígale: Señor, trasvásame todo el conocimiento, Señor, para yo poder trasvasar a otro, Señor, y que nunca yo esté vacío, que siempre esté lleno, Señor. Ahora que vamos a servirte con nuestros diezmos, con nuestras ofrendas, Señor, recibe lo consagrado de mi casa y lo recibido de tu mano, Señor. Lo que he aprendido, Señor, de mi pastor, lo que he aprendido de mi discipulador, Señor, eso ahora lo practico, Señor. Ahora lo enseño a otros, Señor. A decenas y a miles de personas las enseño en el nombre de Jesús. Gracias, Señor. ¿Cuántos reciben la palabra? Aleluya. Tome su asiento. Tome su asiento. Las hermanas pasan. Si usted llegó después, voy a pedir que estemos sentados todos hasta que los servidores pasen, para que ellos hagan bien la tarea, no se interrumpa nada. Así es que por favor no se apresure a salirse, a irse, sino solamente espere hasta que el culto esté terminado. Si necesita el datáfono, está la hermana Gladys, está Mariluz y está el hermano Rubén Peñaranda. Y allí en su casa reciba la información también para que se una con nosotros a honrar a Dios.
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0: Gloria a Dios, de esa manera nos apoya y nos ayuda a llegar más lejos. Gracias por su obediencia de estar sentaditos. Vamos a servir al Señor. ¿Cuánto necesitan un milagro financiero? Señor, en el nombre de Jesús, las manos se levantan, Señor, para presentar esa petición de un milagro financiero. Te ruego que los bendigas en grande manera, que la sangre de Jesús los cubra, que el Espíritu Santo les dé paz, que el ángel de Jehová acampe a su alrededor y lo defienda. Señor, permita que lo que ellos están pensando y pidiendo en esta hora les sea concedido en el precioso y maravilloso nombre de Jesús. Amén. Las hermanas, los hermanos pasan y de esta manera les servimos al Señor. Gracias. Gloria a Dios. Maestro William, mientras servimos al Señor, le adoramos sentados. No hay necesidad de levantarse.

Grande es tu fidelidad, Señor. Gracias, Dios, porque tú eres bueno. Gloria a Dios. Mis amados, no olvidemos que el próximo domingo tenemos las elecciones. No dejemos de orar. Todo está en las manos del Señor. No dejes de salir a votar. Salga a ejercer su derecho. ¿Cuántos creen que tienen derecho? Levanten la mano los que creen que tienen derecho. Bueno, ejerza su derecho. Hágalo bien, con la inteligencia espiritual que necesitamos, sabiendo de qué espíritu somos. Del Espíritu de Cristo. Amén. Gloria a Dios. Póngase de pie. Póngase de pie. Gracias por estar aquí. No dejen de orar por el pastor Satirio. Él anda con mucho pedido de la obra misionera. Y él es un ser humano, ¿verdad? Que necesita nuestro acompañamiento con la oración. Gracias por la compañía, gracias por estar aquí, gracias por su contribución y gracias por ser buenos cristianos. Consejo: no discuta con nadie por política. Recuerde, usted sabe de qué espíritu somos. No discuta. Si usted quiere tener enemigos, discuta por política o por religión. Usted quiere tener amigos, no discuta ni por política ni por religión. Y Dios hará. Señor, te damos gracias. Levanta tus manos al cielo, lo más alto que pueda levantarla. Dígale: Señor, gracias. Recibo la palabra. Entramos en este nuevo ciclo de casas de vida y de plan de vida abundante. Señor, yo soy un ganador de almas. Dígale: Señor, soy un ganador de almas. Y soy un discipulador, porque soy un discípulo de Cristo, en el nombre de Jesús. Danos un resto de día en victoria. Guárdanos a la salida de tu casa, pero vamos en tu presencia. Que disfrutemos en familia el resto del día, y mañana y la semana entera. Guárdanos, como dice el Salmo 17:8. Guárdame como la niña de tus ojos y escóndeme bajo la sombra de tus alas, en el nombre de Jesús. Y el pueblo de Dios dice: Dios les bendiga. Mil gracias por haber venido. Dios les guarde.

0: gracias por acompañarnos en nuestra transmisión este domingo especial en nuestra iglesia, Centro Cristiano Misión Global. Gracias por acompañarnos desde diferentes ciudades y países allí a través de nuestras plataformas digitales en YouTube, en Facebook, y queremos saber desde qué lugares ustedes se conectan con nosotros, desde qué lugares ustedes están allí conectados este domingo especial. Y recordarles de forma bien especial que todos los días en el Centro Cristiano Misión Global hay una reunión. Por lo menos hay una reunión en el auditorio auxiliar. Hay otros días donde hay reuniones también en nuestro auditorio principal. Así que usted tiene un banquete servido durante la semana, todos los días, reuniones bien especiales en el Centro Cristiano Misión Global en el barrio de Los Pinos. Y si usted no quiere perderse ninguna de nuestras reuniones, la invitación es para que con su celular escanee el código QR que aparece aquí en la pantalla, y ese código QR le direccionará a nuestro WhatsApp oficial del Centro Cristiano Misión Global. Usted sigue allí nuestro canal de WhatsApp del Centro Cristiano Misión Global y allí le estaremos compartiendo informaciones, reuniones, predicaciones y podcasts de nuestro pastor y misionero José Satirio dos Santos. Por eso, si no quiere perderse de nada, de ninguna información, escanee por favor este código QR que aparece aquí en la pantalla y siga nuestro canal oficial del Centro Cristiano Misión Global. Y recuerde siempre, desde aquí, desde Cúcuta, Colombia, les saludamos y les extendemos un saludo bien especial a cada uno de ustedes que está allí acompañándonos, no solo desde la ciudad de Cúcuta, sino también desde Colombia y desde diferentes países que se reúnen a esta cita los domingos aquí en el Centro Cristiano Misión Global. Bendiciones.
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Dice su palabra: dad gracias en todo, porque esta es la voluntad de Dios para con vosotros en Cristo Jesús. ¿Cuántos pueden decir amén? Hay que dar gracias en las buenas y en las malas, porque Dios conoce todas las cosas y Dios tiene el control. Amén. Y qué bonito cuando expresamos nuestra gratitud hacia el Señor. ¿Por qué no cantan con nosotros una vez más esta linda canción?

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0: Es la una en punto.
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quiero hablar de los que no tienen nada. Los del alma gastada, lastimada, remendada. Los que tienen vacía la mirada. Los que corren contra el viento y no les queda tiempo. Los invisibles, los descartados, los abandonados. Es tiempo de que miremos al de al lado y le

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0: Son las 2.
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0: Señor, afirmaremos nuestra vida en ti.
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0: Son las 3.
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Dice buscarlo primeramente. Dice buscarlo primeramente. Este domingo no llegues al culto. Llega a tu cita con Dios. Cuando pones el reino de los cielos como prioridad, tu vida y tu oración será prioridad para el reino.

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0: Son las 4.
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0: Son las 5.
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2: Hola, mi nombre es Isabel Agudelón, soy estudiante del grado 11 del Colegio Benecer y el día de hoy tuve la oportunidad de ver cumplirse un sueño en el que llevo trabajando 2 años desde el grado noveno, en el que me propuse crear un proyecto que buscara que los jóvenes incidieran en la política de manera directa, pero en la política colombiana más que todo. EPCOR es el modelo que hace el Colegio de Benecer, el que se fundamenta en el Congreso de la República, específicamente en su Cámara Alta, que es el Senado. El día de hoy estoy muy feliz, acabamos de terminar la plenaria, que fue completamente exitosa, y es para mí un orgullo haber llegado a este punto y haber materializado este proyecto en el que he trabajado con tanto, tanto esfuerzo, y también ver el talento de los chicos que estudian en este colegio y ver cómo se desarrollan de esta manera y cómo pulen el arte de la oratoria en estos espacios que son tan importantes. En los próximos meses voy a participar de un debate que es muy importante en la ciudad de Bogotá, en el Capitolio, en el Senado de la República, en el que vamos a debatir temas de la Unión Europea, pero también de Colombia. Es muy importante para mí este suceso y espero que se desarrolle de la mejor manera. Esto se llevó a cabo por medio de un esfuerzo grande en el que llevo trabajando desde que tenía 13 años en el grado noveno y ver cómo todos los estudiantes de décimo y de once hacen parte de una plataforma que los va a impulsar a esto me llena de orgullo de una manera demasiado grande. Así que un aplauso para todos ustedes.
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5: ¿Cómo se toman las oportunidades en lo nuevo de Dios? De manera correcta. Es que la mente nuestra salga de lo ordinario, salga de lo que es simplemente bueno y pasemos a ser excelente en lo que hagamos. A que no busque imitar o ser imitador de lo que los demás hacen como hacen para poder hacerlo suyo. No sé si se observa bien que la palabra aquí habla de obras antes de pensamiento.
6: Que el excelente no nace sino se hace.
5: ¿Qué pasa cuando yo quiero presentar a Dios lo que no tengo? ¿Qué hay en nuestra forma mental? ¿Cuáles son los pensamientos que me están dominando? Si la fuente de información que tengo es una fuente deformada, entonces yo voy a querer producir con la mente deformada y no alcanzo la excelencia.
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7: Hoy, Dios el Señor inicia el año nuevo con una cosecha abundante, fabulosa. 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

0: Cristo. ¿Dónde está la iglesia de Cristo? Que se escuche. ¿Dónde está la iglesia de Cristo? Vamos a estar en pie un momento. Y quiero que en esa predisposición en su corazón, vamos a la palabra, al Salmos capítulo 42, del 1 al 2, dice así: como el ciervo brama por las corrientes de las aguas, así clama por ti, oh Dios, el alma mía. Mi alma tiene sed del Dios vivo. ¿Cuándo vendré y me presentaré delante de Dios? Iglesia, hoy es el día que hizo el Señor. ¿Cuánto lo creen? Y este es el día por el cual usted ha venido a la casa de Cristo para entender un propósito, y es escuchar una palabra que va a renovar todo tu encuentro, va a renovarte tu mente, tu corazón. Pero lo principal que puedas entender, que no es hoy, es de aquí en adelante. Diga conmigo: es de aquí en adelante. Vamos, dilo: es de aquí en adelante. Pero ¿qué es lo más hermoso en este encuentro? Que usted pueda arrodillarse en su presencia. Y quiero que aquellas personas que dicen: puedo arrodillarme, hazlo, porque este es el momento de entrar en su presencia. Amén. Vamos a encontrarnos con el Señor. Vamos a arrodillarnos y vamos a orar. Padre, en el nombre de Jesús, este es el tiempo en tu presencia. Señor, oramos para que en tu buena voluntad se pueda contestar, Señor, de lo que tú estás haciendo en nuestras vidas. Derramamos nuestro corazón, derramamos nuestro espíritu delante de ti. Señor, hoy presentamos todo nuestro ser, cuerpo, alma y nuestro espíritu para alabarte, para glorificarte. Aquellas personas, Señor, que vienen con cargas, aquellas personas que dicen: Señor, yo vengo aquí para destetar, Señor, de lo que el mundo me ha transformado, pero vengo a ser transformado por tu presencia. Hoy declaro en el nombre de Jesús, Señor, que por causa de la alabanza, por causa de la adoración, Señor, hoy declaramos en el nombre de Jesús, Señor, que vamos a ser renovados, que vamos a ser transformados, Señor, que nuestro espíritu, nuestra mente viene a alabarte, viene a adorarte. Y el que viene, Señor, triste, el que viene acongojado, el que venga afligido, Dios, por causa de tu palabra, la palabra renovará todo nuestro ser, Dios. Y hoy te damos toda la gloria, toda la honra y toda la adoración. Vamos, dile: bienvenido, Espíritu Santo. Vamos, dile: bienvenido, Espíritu de Dios. Bienvenido, vamos, esté en pie. Levanta tus manos y dile: bienvenido, Espíritu Santo. Es bienvenido tu presencia a este lugar. Llena, llena de tu gloria esta casa. Llena, llena el auditorio de tu presencia. Señor, oramos para que sea derramándote sobre nuestras vidas. Oramos, Señor. Vamos, dile: oramos, Padre, porque te necesitamos. Padre, te damos toda la gloria, toda la honra y toda la adoración. Y dale el mejor fuerte aplauso al Señor, al Rey de Reyes, al Señor de Señores. Y entramos en la alabanza, entramos en la oración. Dile: gloria a Dios, amén, aleluya.
1: Aleluya. ¿Alguien puede aplaudir fuerte al Señor en esta noche? Vamos, aplauda fuerte arriba de su cabeza y acompañe ese aplauso dando un grito.

esta tarde. Por eso con tus manos así, pa, pa. Mire, más que cantarlo, usted va a declarar y decir: eres todo. Oh. Yeah. Pero qué lindo se escucha eso, vamos. Eres todo.

y declaramos libertad en esta tarde. Aleluya, así va, va. Vamos aplaudiendo fuerte para Dios, así. Esto usted se la sabe. La va a cantar bien fuerte con nosotros, vamos. Y hoy

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El avivamiento y lo que Dios va a hacer para Colombia, nada ni nadie lo va a poder parar. Hoy el Señor levanta bandera de victoria a favor de esta nación. Puedes levantar tus dos manos ahí donde estás. Decirle: Señor, gracias por tu presencia.

Levante sus manos bien en alto, cierre sus ojos. Padre, te damos gracias, Señor, por este tiempo maravilloso, Señor, de adoración. Sabemos que tú habitas en medio de las alabanzas de su pueblo. Dele un aplauso al Señor bien fuerte. Vamos, del tamaño de su aplauso, así será su milagro. Un grito de júbilo, un grito de guerra. ¿Cuántos son colombianos? ¿Cuántos se sienten orgullosos de ser colombianos? Aleluya. Así que yo quiero que me coloquen en pantalla Segunda de Crónicas, capítulo 7, versículo 14. Y usted va a leer este texto y vamos a hacer una oración. A la cuenta de tres, usted lee conmigo, 1, 2 y 3. Si se humillare mi pueblo, sobre el cual mi nombre es invocado, y oraren y buscaren mi rostro, y se convirtieren de sus malos caminos, entonces yo iré desde los cielos, perdonaré sus pecados y sanaré su tierra. ¿Cuántos dicen amén? ¿Cuántos quieren orar por Colombia? Levante sus manos. Padre, en el nombre poderoso de Jesús, Señor, levantamos, Señor, oración por Colombia. Señor, de norte a sur, de oriente a occidente, desde la Guajira, Señor, hasta el Amazonas, desde Chocó, Señor, hasta Villavicencio, cubrimos el territorio de Colombia con el poder de la sangre de Jesucristo, el poder, Señor, más poderoso sobre la faz de la tierra.

que se haya hecho, Señor, en los lugares altos de Colombia, Señor, decretando que no hay pacto más poderoso que la sangre que el Maestro vertió en la cruz del Calvario. Por lo tanto, Señor, Colombia, Señor, se llena

1 de junio, Señor. Sabemos, Señor, que esas elecciones ya tienes listo, Señor, aquel que tú has escogido para que ocupe la silla, Señor, de la casa de Nariño.

esposa, a nuestros hijos, a nuestros nietos, Señor, aún a nuestros bisnietos, Señor. Pero tenemos que elegir bien. Por eso, este 21 de junio, Señor, saldremos, Señor, con ese

0: orgullosos de ser colombianos. Aleluya. Y tenemos el mejor regocijo, que estamos los hijos de Dios en casa. Amén. Gloria al Señor. Tome asiento por un momento y permítame en este momento darle dos informaciones extraordinarias que tenemos. La primera, este viernes tenemos vigilia. ¿Cuántos dicen amén? Y es una vigilia por Colombia. ¿Cuántos quieren que esta oración se intensifique, pero mucho, mucho más fuerte? Y junto con nuestro pastor Satirio y nuestro pastor Pedro Delgado, hemos tomado la decisión que la vigilia sea de las 7 de la noche a las 12 de la noche, para que haya un espacio maravilloso para orar, amén. Para que ninguno se quede en casa, y todo aquel que tiene en el corazón orar por las elecciones, pero hacerlo de una manera mucho más extensa, venga este viernes y venga y clame, y clamemos al Señor. Porque quiero decirle algo, iglesia: cuando la iglesia ora, el cielo acciona. ¿Cuántos dicen amén? Así que invitados, ¿cuándo es? Diga, este viernes a las 7 de la noche, y terminamos, ¿a qué horas? Diga conmigo, viernes 19 de junio. Anótelo ahí, agéndese, y no se comprometa con nadie en ese viernes. Nuestro pastor Satirio estará en la primera parte dirigiendo la palabra, la predicación. Nuestro pastor Pedro estará en un tiempo de oración en la segunda parte de la vigilia, y juntos les acompañaremos en este sentimiento maravilloso de orar por nuestra nación. ¿Cuántos dicen amén? Yo creo que la oración, iglesia, es el camino de lo sobrenatural. Mientras la iglesia se mantenga orando, lo sobrenatural se mantendrá accionando. Amén. Gloria al Señor. El segundo anuncio es que tenemos al otro día. Mire, nosotros somos una iglesia que vigila, pero también somos una iglesia que ayuna. ¿Cuántos dicen amén? Así que alguien dijo que el cristiano que no ayuna, el diablo se lo desayuna. Así que hay que ayunar. Dígale al que al lado, hay que ayunar, mi querido hermano. Y para que no haya excusa, nuestro pastor y misionero ha diseñado un ayuno maravilloso el día sábado. ¿Cuándo es? El día sábado 20 de junio. Así que va a ser reforzada nuestras elecciones el 21. ¿Sabe por qué? Porque va a haber vigilia el 19 y ayuno el 20. ¡Ay, qué maravilloso!, ¿verdad? En este ayuno vamos a estar tres predicadores: nuestro pastor y misionero, la pastora Génesis y quien les habla. Así que estaremos, la primera parte del ayuno va a ser de 8 de la mañana a 12. ¿En dónde va a ser? Dígale a la persona que está a su lado: en Primavera Paz. ¿Cuánto cuesta? Quizás alguien se está preguntando, ¿cuánto cuesta, pastor? Dígale de al lado: nada, es gratis. Lo único, iglesia, es conseguir lo del transporte y el valor del almuerzo, ¿sí? Nuestro pastor tiene listo un plato extraordinario. Es un rico sancocho. ¿Usted se acuerda la serie de los picapiedras, cuando usted veía esas presas que traía? Bueno, imagínesela así, una presa tremenda. Así que se termina a las 12, terminamos el ayuno con un sancocho a las 12, pero de 2 a 5 vamos a tener actividades de senderismo y actividades donde vamos a estar recorriendo todas las instalaciones de Primavera Par, y va a ser un tiempo tanto de esparcimiento como de unidad entre los hermanos. ¿Cuántos dicen amén? Así que dele un fuerte aplauso al Señor y diga conmigo: renueva una experiencia de ayuno con el Señor. Aleluya, los esperamos.
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3: Vamos a renovar los micrófonos también para la gloria de Dios. Bienvenido, iglesia. El Señor los bendiga. Qué bueno estar en casa, ¿verdad? Y todos estos movimientos que tendremos durante esta semana tienen un propósito: recordar la promesa sobre Colombia. Es una tierra feliz. Y de esta manera damos cumplimiento con el clamor, la iglesia tomando su lugar y participando de cada actividad. Y lo que estamos viendo es que el fin de semana será movido, porque será el viernes aquí la vigilia, pero antes comenzará el Congreso de Niños a las 3 de la tarde. Así que todos los papás están invitados a participar de este ayuno de forma especial. La invitación, como siempre ha recalcado el pastor Uber Sánchez y todo el equipo de R21 Kids, que usted cuando venga, la entrada no tiene costo. El pastor decidió cubrir todos los costos para que no haya que invertir en nada, pero simplemente, nada más y nada menos que la entrada para que su hijo pueda estar aquí, es que usted se quede con ellos. Así que la participación será para la familia, todos los que puedan estar presentes, disponer el tiempo, la agenda del viernes de 3 a 5 de la tarde. Lo mismo será el día sábado, son 2 jornadas para que usted pueda participar en este lugar. Así que 2 días intensos para los niños en la casa del Señor, y estamos listos para ser marcados porque los niños sean activados con los dones del Espíritu Santo. ¿Quién dice amén? El profeta Joel lo dijo, y después el apóstol Pedro lo reafirmó en el libro de Hechos, que el Espíritu se derramaría sobre toda carne, y eso incluye a tus hijos, a tus sobrinos, a tus nietos. Si están en la casa del Señor, si están instruidos por la palabra, están en el diseño correcto para que Dios los use también a ellos. ¿Alguien dice amén? Muy bien. Algunas informaciones muy rápidas para resaltar. ¿Alguien tiene boletín? Déjemelo ver. ¿Lo han recibido al ingresar? Excelente. Mucha información está consolidada en el boletín, todas estas actividades, pero quiero destacar una de ellas que está en el centro, si puede abrirlo conmigo, en la misma página donde hablamos de lo que sucederá mañana lunes festivo con nuestra devocional virtual. El ayuno congregacional, aún siendo festivo, lo haremos de igual manera en el auditorio auxiliar a las 8 de la mañana, y lunes de milagros, por ser festivo, 6:30 de la tarde con el pastor Pedro Delgado y todo su equipo, y toda la información que usted está observando en esa misma página. Pero al final, si está observando, tenemos una imagen muy especial que habla del voluntariado. ¿Cuántos anhelan servir en la casa del Señor? ¿Y cuántos dan gloria a Dios por los servidores de la casa? Los sugiere, los que están en las puertas, en la alabanza, en el altar. ¿Cuántos dan gloria a Dios por cada uno de los servidores y voluntarios de la casa? ¿Alguien puede darle un aplauso al Señor por el tiempo, la dedicación que tienen, por servir a Dios con excelencia? Y de esta forma también el equipo de comunicaciones está invitando a aquellas personas que tienen talento y capacidades para honrar al Señor a través de esta área, poder participar con nosotros: camarógrafos, fotógrafos, director de cámaras, asistencia técnica, proyección, transmisión, experiencia en vivo. Los estamos invitando a participar juntamente con nosotros de un tiempo para poder servir juntos al Señor. Así que hay un QR que está en aquel lugar, en el boletín, solamente en el boletín para los que están de forma presencial. Si tienes entre 18 y 40 años, queremos que seas parte de nuestro equipo. Por eso, al escanear, estarás ingresando a un grupo de WhatsApp. Durante esta semana daremos toda la información, y invitándote a participar de una reunión para que puedas conocer todo lo que requiere este tiempo especial y que podamos comenzar juntos el segundo semestre a partir de julio sirviendo juntos en la casa del Señor. ¿Alguien se alegra por eso? Muy bien. Recuerde que al finalizar, la huerta misionera está activada. Cada vez que no vemos nuestro pastor y misionero en su lugar, ¿dónde está nuestro pastor? En el camino del misionero, y estos días ha estado muy intensa su agenda, si usted se dio cuenta. Ha estado en Europa, llegó para participar con nosotros, después a Guatemala, volvió a estar con nosotros, y el lunes volvió a salir en esta oportunidad a la ciudad de Sinop, en Mato Grosso, Brasil, para celebrar 50 años de ministerio de un amigo de la casa, y esto fue lo que sucedió. Si usted se anima al portugués, escuche y va a poder entender conmigo.
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5: 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Aí uma marca dele lá, numa cidade chamada Cartagena, e Cúcuta.
4: Hombre, vamos a pillar para Cumbará.
5: Vamos.

familia en aquel lugar y celebramos que Dios, el Dios de las misiones, une propósitos y tiene estos resultados. Amén. Quiero resaltar algo muy importante el día de hoy porque no es menor. Hoy es el Día del Padre. ¿Cuántos papás se presentes en esta noche? Levanta la manito. ¿Cuántos dan un fuerte aplauso a Dios por los papitos esta noche? Que estamos en este lugar, que elegimos la casa de Dios para estar aún después de una jornada intensa. El centro estaba abarrotado por los regalos. Fue increíble, no se podía pasar por ninguna calle. Ha sido increíble. No sé si ustedes vieron las imágenes, pero no cabía un alfiler en el centro por los regalos que hemos recibido el día de hoy. Pero aún así, en la casa del Señor es el mejor regalo donde podemos estar. ¿Alguien dice amén? Salmo 127 dice: los hijos son un regalo de Dios, recompensa suya son. Los hijos de padre joven son como flechas en manos del guerrero. Dichoso el hombre que tiene su aljaba llena de estas flechas. No será avergonzado cuando se enfrenta a sus enemigos a las puertas de la ciudad. Y este versículo me llama mucho la atención porque primero está diciendo que los hijos son regalo de Dios, o sea, que no nos pertenecen a nosotros, simplemente Dios nos presta a los hijos para que podamos formarlos, pero los hijos le pertenecen a Él. Recompensa suya son, pero le pertenecen a Él. Pero lo otro que dice es: los hijos de padre joven son como flechas en manos del guerrero. Recordé una imagen que estos días estaba revisando de nuestro pastor José Satilio dos Santos, y que es esta imagen que usted está viendo en este momento. Esta imagen está tomada en el Bichada, y la recuerdo siempre que tengo que hablar de legado, que tengo que hablar de paternidad, porque esta imagen representa a aquel que tiene un espíritu paternal y que constantemente ha tomado personas durante muchos años y las ha estirado tan lejos y las ha lanzado tan lejos hasta como su visión le permitió llegar. Y creo que los padres tenemos esta responsabilidad de tomar a los hijos en aljaba, tomar las flechas, colocarlas en el arco y sabiendo que no nos pertenecen a nosotros sino a Dios, decimos: Dios, lo que me has dado te lo entrego, y lanzar a los hijos al propósito de Dios. Todo lo que Dios entrega pero vuelve a Él, eso tiene eternidad y un diseño de propósito de Dios. Por eso tus hijos le pertenecen a Dios. Tus hijos le pertenecen a un diseño original de Dios, y cada vez que los traes a su casa, cada vez que los edificas, que los instruyes, eso está significando que lo estás poniendo en el arco una vez más. Y cada vez que puedas estirarlo y veas lo más profundo y lo más lejos posible, hasta ese lugar van a llegar ellos. Pero tu fe determina lo que tus hijos pueden alcanzar. Por eso cada vez que predicas, que instruyes con la palabra de Dios, estás colaborando con la obra de Dios para que puedan llegar más lejos. Tus hijos son una flecha y en las manos de Dios sí llegarán muy lejos. Así que padres, felicitaciones por la tarea que están haciendo. Lo están haciendo bien, pero podemos hacerlo mucho mejor. Gracias por el entusiasmo. Podemos hacerlo mucho mejor. Así que en este día no solo recordar que somos padres, sino la tarea y la responsabilidad que tenemos. Póngase de pie con nosotros esta noche, aunque nuestro pastor José Satirio ya está retornando, porque esto fue en Brasil, pero él el día viernes salió para Chile, Santiago de Chile, cumpliendo la tarea, y hoy ya terminó su asignación con el pastor José Ferrada en la Catedral de Alabanza y ya está retornando para Cúcuta para estar con nosotros esta semana. Así que de esta forma, en una sola semana, estar en tres países, solo nuestro pastor puede hacerlo, y estamos orando para que Dios le dé fuerza al traerlo, y lo mismo que ha hecho Dios con su vida lo puede hacer con la nuestra. Y cada vez que nuestro pastor no está, el altar está muy bien representado. Esta noche está con nosotros el pastor Pedro Delgado. Con un fuerte aplauso lo recibimos cantando al Señor.

0: levanta tus manos al cielo. La Escritura dice, si tú dispusieres tu corazón y extendieres a Él tus manos, si alguna iniquidad hubiere en tu mano y la echares de ti, y no consintieres que more en tu casa la injusticia, entonces levantarás tu rostro limpio de mancha y serás fuerte y nada temerás. Olvidarás tu miseria o te acordarás de ella como de aguas que pasaron. La vida te será más clara que el mediodía, y aunque oscureciere será como la mañana. Tendrás confianza porque hay esperanza. Mirarás alrededor y dormirás seguro. Te acostarás y no habrá quien te espante, y muchos suplicarán tu favor. Padre, gracias porque nos permite salir de la cotidianidad de la vida y venir hasta tu casa. Gracias por las familias aquí representadas que han podido llegar hasta tu casa. Gracias por los que vienen en camino. Tráelos en paz, Señor amado. Gracias por los que no han podido llegar, Señor, por alguna circunstancia adversa, por enfermedades, por problemas o por cualquier situación que les impide de fuerza mayor, Señor, en el nombre de Jesús de Nazaret. Oramos por los que están en la virtualidad, Señor, y los bendecimos para que todos juntos honremos a Dios a una sola, como una sola persona, en el nombre de Jesús. Gracias, Dios mío. Amén y amén. Gloria a Dios. Tome su asiento. Qué bueno es estar en la casa del Señor, ¿verdad? Ya oramos por Colombia con el pastor Manuel Gracia, Manuel Armando Gracias Tapia. Oiga, mis amados, voy a pedir a los servidores que venga y vamos a pasar. Ellos llevan sobres. Si usted necesita sobre, ha traído su diezmo, su ofrenda, sus pactos, sus primicias, todo lo que usted ha propuesto en su corazón para servir a Dios, los hermanos pasan y sirven para que usted y yo podamos honrar a Dios. Si usted necesita el datáfono, aquí está Luz Mari y el pastor Lucas, misionero Lucas. Solamente usted levanta su manito y ellos le atienden. Y allí en su casa reciba la información para que se una con nosotros. Gracias por permanecer siendo fiel con sus donaciones, contribuyendo con la obra misionera en Cúcuta, Colombia, y hasta lo último de la tierra. Reciba la información, por favor.
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0: Gloria a Dios. De esa manera nos apoya y nos ayuda a llegar más lejos. Gloria a Dios. Gracias a Dios por todos los padres que hoy pueden disfrutar de ese derecho precioso de ser esposo, de ser padre, de ser maestro, de ser sacerdote y rey de su casa. 5 asignaciones que tiene el varón en la casa: esposo, padre, maestro, sacerdote y rey. ¿Quién es el rey de la casa? A ver, ¿quién es el rey de la casa? Se acabaron los amenes. ¿Quién es el rey de la casa? ¿Quién? Ay, tan espirituales, ¿no? El rey de la casa es el esposo. Si ve que los hermanos, ya ni los hermanos dicen amén. Ayúdenme, hermano, a ver si me lanzo a la alcaldía. El rey de la casa es el esposo. Por eso, si usted lo tiene al lado, abrácelo y dígale: te amo, mi rey. Solo a una veo que está haciendo eso, los demás. ¿Por qué? Porque el Señor es Rey de Reyes y Señor de Señores. Dios es el Rey del Rey de la casa. Entonces, y una de las cosas que el padre de familia o el esposo debe ser consejero, porque él además es centinela de la casa, es el guarda de la casa, es el que vela por la casa, vela por su esposa, vela por sus hijos y vela por el bien de toda la casa. Mi padre fue un celador, un vigilante, pero mi padre fue muy sabio. A pesar de ser una familia numerosa, él tenía tiempo para cada uno de nosotros. Y yo me acuerdo que en una ocasión yo quería darle mi apellido a una niña que no era mía. Tenía yo 17 años. Y mi padre me vio tan entusiasmado que me llamó para un lado y me dijo: Pedro, dígame la verdad, ¿esa niña es suya? Digo, porque si es suya, yo lo apoyo. Y yo le dije: no, papá, no es mía. Dijo: entonces usted es bobo o está haciendo el curso. Porque usted le da el apellido e inmediatamente le van a pedir asistencia alimentaria. Si usted no le da asistencia alimentaria, lo van a demandar. Si usted no responde a la demanda, lo van a meter preso y es un año inconmultable. O sea, no le aceptan multa. Es más, esa niña va a heredar con sus hijos. Cuando él me habló así, yo fui, busqué la mamá de la niña, le dije: búsquele el papá a la niña porque yo no le voy a dar el apellido. Entonces, el padre es eso, un consejero. Porque cuando los hijos van, el padre ya viene. Él ya ha ido quién sabe cuántas veces y se conoce el camino que recorren los hijos. Entonces, el padre es un consejero y debe ser alguien que vela, que está vigilante por todo lo que suceda en la casa. Lo que pasa es que hay padres ausentes que no saben lo que sucede en casa. Pero es una obligación que el padre, como cabeza, él sea consejero de sus hijos. Por eso, un padre de familia debe decirle a su hijo que si quiere que le pase algo bueno en la vida, debe, uno, alejarse de quienes solo quieren vivir bebiendo licor y andando por el camino sin dirección, porque tarde o temprano terminará pareciéndose al ambiente que frecuenta. Dos, estudia y aprende algo valioso, porque el conocimiento bien elegido sigue siendo una de las formas más limpias de construir un futuro. Tres, no esperes que nadie te resuelva la vida. Porque madurar también es aprender a ver un problema y ver cómo lo soluciona. 4. Si gana dinero, no lo malgaste tratando de impresionar a alguien, porque termina vacío por dentro y débil por fuera. Y 5. Lleva a Dios en el corazón siempre, porque habrá momentos en que solo la fe en Dios nos puede sostener. Esos son consejos que hay que hablarle a los hijos, porque la Biblia dice que después de que muerde la serpiente, el encantador no sirve para nada. Entonces, cuando el padre de familia está velando, él alerta a sus hijos. Amén. Bueno, entonces, la palabra que traigo, que hemos estado trabajando desde esta mañana, es una palabra que tiene que ver con la vida abundante. Estamos terminando un ciclo donde hubo bautismos el domingo pasado, donde más de 300 personas se bautizaron en este lugar. Pero ahora entramos en el segundo ciclo, y ese segundo ciclo nos lleva a que nosotros vayamos por nuevas personas para ganarlos e instruirlos en la palabra del Señor. Ahora, para esto es muy importante tener en cuenta que para ser un ganador y un discipulador de nuevas personas en el reino de los cielos, se hace necesario que seamos discípulos. O sea, nadie puede ser discipulador si primero no es discípulo. El discípulo de Cristo. Ahora, ¿qué es un discípulo? El discípulo es una persona que aprende y sigue las enseñanzas y adopta el estilo de vida o las doctrinas de un maestro. Su objetivo no es solamente recibir conocimiento, sino asimilar la forma de pensar y actuar y vivir de su guía o mentor o maestro. La pregunta es: ¿quién es su mentor y cuál es la fuente de su conocimiento? Porque de esa manera yo puedo saber si yo soy discípulo y de quién yo soy discípulo. Ahora, Dios en su palabra dice que el ladrón vino para robar, vino para matar y vino para destruir. Pero Cristo vino para darnos vida y vida en abundancia. Cuando Cristo viene a nuestras vidas, la vida abundante aparece en la persona y en la gente que lo rodea. El que no toma en cuenta la vida abundante en Cristo Jesús queda en manos del ladrón, que roba, mata y destruye. Yo eso lo viví. Cuando yo conocí a Jesús, yo tenía 25 años. Éramos 30 jóvenes, amigos, allí en el barrio Guaymaral. De esos 30, 28 están bajo tierra. El diablo los robó, los mató y los destruyó. Pero a los 25 años yo recibí a Jesús. Y recibí la vida abundante. Y ya han pasado 45 años en esa vida abundante. Entonces, ¿cómo el Señor hace discípulos? A través de personas, de hombres y mujeres que Él ha preparado. Dice que Él constituyó apóstoles, pastores, maestros y evangelistas.